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Si llevas cuenta de los delitos, Señor, ¿quién podrá resistir? Pero de ti procede el perdón, Dios de Israel. Vísperas en honor a San Juan 23, Papa, colocamos en esta Eucaristía a cada uno de los integrantes del movimiento Juan 23 que hacen parte de nuestra parroquia San Vicente Paúl. Con fe y esperanza digamos, en el nombre del Padre, del Hijo y del Espíritu Santo, Señor esté con ustedes. Para celebrar dignamente estos sagrados misterios, reconozcamos nuestros pecados. Yo confieso. Que he pecado mucho de pensamiento, palabra, obra y omisión. Por eso ruego a Santa María, siempre Virgen, Dios Todopoderoso, tenga misericordia de nosotros, perdone nuestros pecados y nos lleve a la vida eterna.

0: Oremos. Te pedimos, Señor, que tu gracia nos preceda y acompañe siempre, de manera que estemos dispuestos a obrar constantemente en el bien. Por nuestro Señor Jesucristo, tu Hijo, que vive y reina contigo en la unidad del Espíritu Santo y es Dios por los siglos de los siglos.
1: Amén.
2: Del libro del profeta Isaías. En aquel día, el Señor del universo preparará sobre este monte un festín con platillos suculentos para todos los pueblos, un banquete con vinos exquisitos y manjares sustanciosos. Él arrancará en este monte el velo que cubre el rostro de todos los pueblos, el paño que oscurece a todas las naciones. Destruirá la muerte para siempre. El Señor Dios enjugará las lágrimas de todos los rostros y borrará de toda la tierra la afrenta de su pueblo. Así lo ha dicho el Señor. En aquel día se dirá: aquí está nuestro Dios, de quien esperábamos que nos salvara. Alegrémonos y gocemos con la salvación que nos trae, porque la mano del Señor reposará en este monte. Palabra de Dios.
3: Habitaré en la casa del Señor toda la vida. El Señor es mi pastor, nada me falta. En verdes praderas me hace reposar y hacia fuentes tranquilas me conduce para reparar mis fuerzas. Por ser un Dios fiel a sus promesas, me guía por el sendero recto. Así, aunque camine por cañadas oscuras, nada temo, porque tú estás conmigo. Tu vara y tu cayado me dan seguridad. Tú mismo me preparas la mesa, a despecho de mis adversarios. Me unges la cabeza con perfume y llenas mi copa hasta los bordes.

Lectura de la carta del apóstol San Pablo a los Filipenses. Hermanos, yo sé lo que es vivir en pobreza y también lo que es tener de sobra. Estoy acostumbrado a todo, lo mismo a comer bien que a pasar hambre, lo mismo a la abundancia que a la escasez. Todo lo puedo unido a aquel que me da fuerza. Sin embargo, han hecho ustedes bien en socorrerme cuando me vi en dificultades. Mi Dios, por su parte, con su infinita riqueza, remediará con esplendidez todas las necesidades de ustedes, por medio de Cristo Jesús. Gloria a Dios, nuestro Padre, por los siglos de los siglos. Amén. Palabra de Dios.

Que el Padre de nuestro Señor Jesucristo ilumine nuestras mentes para que podamos comprender cuál es la esperanza que nos da su llamamiento.

0: El Señor esté con ustedes. Proclamación del Santo Evangelio según San Mateo. En aquel tiempo, volvió Jesús a hablar en parábolas a los sumos sacerdotes y a los ancianos del pueblo diciendo: El reino de los cielos es semejante a un rey que preparó un banquete de bodas para su hijo. Mandó a sus criados que llamaran a los invitados, pero estos no quisieron ir. Envió de nuevo a otros criados que les dijeron: Tengo preparado el banquete, he hecho matar mis terneras y los otros animales gordos. Todo está listo, vengan a la boda. Pero los invitados no hicieron caso. Uno se fue a su campo, otro a su negocio y los demás se les echaron encima a los criados, los insultaron y los mataron. Entonces el rey se llenó de cólera y mandó sus tropas que dieran muerte a aquellos asesinos y prendieron fuego a la ciudad. Luego les dijo a sus criados: La boda está preparada, pero los que habían sido invitados no fueron dignos. Salgan pues a los cruces de los caminos y conviden el banquete de bodas a todos los que encuentren. Los criados salieron a los caminos y reunieron todo lo que encontraron, malos y buenos, y la sala del banquete se llenó de convidados. Cuando el rey entró a saludar a los convidados, vio entre ellos a un hombre que no iba vestido con traje de fiesta y le preguntó: Amigo, ¿cómo has entrado aquí sin traje de fiesta? Aquel hombre se quedó callado. Entonces el rey dijo a los criados: Átenlo de pies y manos y arrójenlo fuera a las tinieblas. Allí será el llanto y la desesperación, porque muchos son los llamados y pocos los escogidos. Palabra del Señor. Hermanos y hermanas en los corazones santísimos, la palabra de Dios nos presenta una parábola de la vida cotidiana. Es una parábola que el rey invita a todos, buenos y malos. Pero aquí hay un detalle importante. No es solo recibir la invitación del Señor al banquete, sino también cómo está realmente mi corazón. Porque aquí el vestido elegante no es lo que yo llevo puesto externamente, es lo que yo llevo en mi corazón. Dios nos llama a todos sin excluir a nadie. Y vemos que su amor y su misericordia son gratuitos y su mesa siempre es un lugar preparado para todos sin distinción. Pero hoy la parábola nos recuerda que recibir esta invitación implica dejarnos tocar y transformar, dejarnos transformar por su gracia. ¿Cuál es mi traje de fiesta? Nos tenemos que preguntar. ¿Mi corazón es libre? ¿Mi corazón se deja moldear por el Señor? Mi corazón está libre de egoísmos, de soberbia, y que muchas veces le dedico al mundo y no a Dios. ¿Realmente ese es mi traje de fiesta? Porque si mi corazón está lleno de todas estas cosas del mundo, pues no estoy preparado adecuadamente para sentarme a la mesa del Señor y vivir y participar de la alegría de los escogidos por Dios. Por eso estamos llamados a revisar con sinceridad cómo estoy llevando mi vida, cuál es mi traje. Solamente de esta manera podré sentarme dignamente al banquete del reino de Dios que está preparado para cada uno de nosotros y no ser excluidos de esta invitación tan especial. El Señor nos quiere un corazón bien dispuesto en la Sagrada Eucaristía. Gloria al Padre, al Hijo y al Espíritu Santo. Creo en Dios Padre Todopoderoso, Creador del cielo y de la tierra, que fue concebido por mi gracia del Espíritu Santo. Fue crucificado, muerto y sepultado. Subí a los cielos. Desde allí ha de venir a juzgar a vivos y muertos. La Santa Iglesia Católica. Oremos a Dios Padre que llama a todos los hombres a participar en el banquete de su reino diciendo: escúchanos, Señor.
1: Por la Iglesia, enviada por Cristo a invitar a todos a entrar en la sala del banquete, para que sepa hacer atrayente su llamada, roguemos al Señor. Por nuestra patria y sus gobernantes, y por los de todas las naciones, para que en ellos crezcan la concordia, la justicia, la libertad y la paz, roguemos al Señor. Por los que se sienten marginados de la sociedad y por los que recelan sentarse a la mesa con ellos, para que sepan abrirse unos a otros y celebren el banquete de la reconciliación con Dios, roguemos al Señor. Por nosotros, que nos sentamos a la mesa en la Eucaristía, para que no incurramos en la contradicción de rehusar, como los invitados de la parábola, la invitación del Señor a participar en el banquete fraternal del reino de Dios, roguemos al Señor.
0: Señor Dios nuestro, que tu bondad y tu misericordia nos acompañen todos los días de nuestra vida, por Jesucristo nuestro Señor.
2: Amén.
0: Junto al pan y el vino ofrezcamos a Dios nuestra vida.

Oren para que este sacrificio, mi Dios, ustedes sea agradable, Dios Padre Todopoderoso. Para nuestro bien y de toda, con la oblación de estas ofrendas, recibe también, Señor, las oraciones de tus fieles, para que cuanto celebramos con amor nos conduzca a la gloria del cielo. Por Jesucristo nuestro Señor. El Señor esté con ustedes. Levantemos el corazón. Demos gracias al Señor nuestro Dios. En verdad es justo y necesario nuestro deber y salvación darte gracias siempre y en todo lugar, Señor Padre Santo, Dios Todopoderoso y Eterno. Pues aunque no necesita nuestras alabanzas ni nuestras bendiciones te enriquecen, tú inspiras y haces tuya nuestra acción de gracias para que nos sirva de alabanza por Cristo, Señor nuestro. Por eso, unidos a los coros angélicos, te alabamos, proclamando llenos de alegría, diciendo sin cesar.

Santo eres en verdad, Señor, fuente de toda santidad. Por eso te pedimos que santifiques estos dones con la efusión de tu Espíritu, para que se conviertan para nosotros en el cuerpo y la sangre de Jesucristo nuestro Señor, el cual, cuando iba a ser entregado a su pasión, voluntariamente aceptada, tomó pan, dándote gracias, lo partió y lo dio a sus discípulos, diciendo: tomen y coman todos de él, porque esto es mi cuerpo, que será entregado por ustedes. Señor mío y Dios mío, Señor mío

Del mismo modo, acabada la cena, tomó el cáliz. Dándote gracias de nuevo, lo pasó a sus discípulos, diciendo: tomen y beban todos de él, porque este es el cáliz de mi sangre, sangre de la alianza nueva y eterna, que será derramada por ustedes y por muchos para el perdón de los pecados. Hagan esto en conmemoración mía, Señor mío y Dios mío.

Este es el sacramento de nuestra fe. Así pues, Padre, al celebrar ahora el memorial de la muerte y resurrección de tu Hijo, te ofrecemos el pan de vida y el cáliz de salvación y te damos gracias porque nos has digno de servirte en tu presencia. Te pedimos humildemente que el Espíritu Santo congregue en la unidad a cuantos participamos del cuerpo y la sangre de Cristo. Acuérdate, Señor, de tu iglesia extendida por toda la tierra, con nuestro Papa León, con nuestro Cardenal Arzobispo Luis Gerardo, sus obispos auxiliares y todos los pastores que cuidan de tu pueblo, llévala a su perfección por la caridad, con las necesidades e intenciones de Cruz Velázquez y familia, por los 56 años de vida de Luis Francisco Franco Reynoso, ofrece su esposa e hijos. Acuérdate también de nuestros hermanos que se unieron en la esperanza de la resurrección, José Marcel Salazar López, Pablo Hipólito Salavarría, Jairo Gabriel Quiroz Merchán, Gioconda Quinde Escalante, y de todos los que han muerto en tu misericordia, admítelos a contemplar la luz de tu rostro. Ten misericordia de todos nosotros y así, con María, la Virgen Madre de Dios, Nuestra Señora del Cisne, a quien nos encomendamos bajo su maternal protección, con su esposo San José, los apóstoles y los mártires, con San Vicente de Paúl, mi venerable Padre Julio María Matobelle, y cuantos vivieron en tu amistad a través de los tiempos, merezcamos por tu Hijo Jesucristo compartir la vida eterna y cantar tus alabanzas. Por Cristo, con Él y en Él, a ti Dios Padre omnipotente, en la unidad del Espíritu Santo, todo honor y toda gloria por los siglos de los siglos. Fieles a la recomendación del Salvador, siguiendo sus divinas enseñanzas, nos atrevemos a decir: Padre nuestro, santificado sea tu nombre. Danos hoy nuestro pan de cada día. Líbranos de todos los males, Señor, y concédenos la paz en nuestros días, para que, ayudados por tu misericordia, vivamos siempre libres de pecado y protegidos de toda perturbación, mientras esperamos la gloriosa venida de nuestro Salvador Jesucristo. Señor Jesucristo, que dijiste a tus apóstoles: la paz les dejo, mi paz les doy, no tengas en cuenta nuestros pecados, sino la fe de tu iglesia, y conforme a tu palabra, concede la paz y la unidad. Tú que vives y reinas por los siglos de los siglos, amén. La paz del Señor esté siempre con ustedes. Dense fraternalmente la paz.

Este es el Cordero de Dios que quita el pecado del mundo. Dichosos los invitados a la cena del Señor. En hostia divina, ven hostia de amor. 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

En este momento vamos a bendecir estas estampas que el Movimiento Juan 23 ha realizado y ha mandado a imprimir para entregarles a todos ustedes. En estas vísperas, en honor a Juan 23.

Cuando se manifieste el Señor, seremos semejantes a Él, porque lo veremos tal cual es. Oremos. Suplicamos a tu majestad, Señor, que así como nos nutres con el alimento del santísimo cuerpo y sangre de tu Hijo, nos hagas participar de su naturaleza divina, por Jesucristo nuestro Señor. Amén. Oh Dios, que quisiste que nuestra Madre, la gloriosísima Virgen María, fuera venerada en la hermosa imagen de Nuestra Señora del Cisne, concédenos bondadoso, que sepamos imitar siempre en este mundo el testimonio cristiano de aquellas cuyas alabanzas merezcamos contemplar en el cielo. Amén. Dios te salve María, llena eres de gracia, Señor es contigo. Bendita eres entre todas las mujeres, bendito es el fruto de tu vientre, Jesús. María, Madre de gracia, Madre de misericordia. Nuestra Señora del Cisne, glorioso Patriarca San José, San Vicente de Paúl, venerable Padre Julio María Matobelle, a cada invocación respondemos amén. El Señor esté con ustedes. Dios Todopoderoso los bendiga con su misericordia y los llene de la sabiduría eterna. Él aumente en usted la fe y les dé la perseverancia en el bien obrar. Atráigase así los pasos de ustedes y les muestre el camino del amor y de la paz. Y la bendición de Dios Todopoderoso, Padre, Hijo y Espíritu Santo, descienda sobre cada uno de ustedes y permanezca para siempre. Glorifiquen a Dios con sus vidas, pueden ir en paz. Vamos a recibir la aspersión con el agua bendita.

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1: Hoy ejecutamos golpe de corazón empresarial, logístico y financiero del narcotráfico internacional, 23 allanamientos, 21 detenidos, 1.765 millones de dólares en Guayas y Los Ríos, en Ecuador y España, Bélgica, Portugal y Países Bajos. La operación Gran Fénix, Cantabria, para desarticular una estructura de crimen organizado transnacional dedicado al tráfico internacional de drogas. 14 incautaciones que representan aproximadamente 42.5 toneladas de cocaína registradas tanto en Ecuador como en España, Bélgica, Portugal y Países Bajos. Adicional en la operación son 630 kilos y una tonelada y media, que equivale a 85 millones de dólares. Esa droga está siendo incautada en dos contenedores en un puerto de la ciudad de Guayaquil y un puerto de Pozorja. La organización tendría incidencia en Guayas, Los Ríos y Pichincha, además de conexiones con ciudadanos radicados en Europa y Emiratos Árabes Unidos. Uno de los detenidos en esta operación, Jackson Felipe Zambrano, tiene relación y es uno de los principales financistas de alias Pipo en sus inicios en el año 2022. Como siempre lo decimos, es cuestión de tiempo.

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1: Bienvenidos a esta nueva lección para prepararnos en esta consagración a Jesús por medio de María. Queremos darles las gracias por continuar en este proceso. Queremos invitarles a que nos dispongamos una vez más, que preparemos nuestro corazón, nuestra alma, que nos dispongamos también a poder escribir todo lo que nos llega al corazón para que podamos meditarlo y profundizarlo cada vez más. También queremos decirles que ya con esta lección nosotros terminamos el primer bloque. Estamos en la lección número 12 y ya con esta lección terminaríamos nuestro primer bloque y hemos de seguir avanzando hacia el segundo, tercer y cuarto bloque hasta llegar hasta la lección número 33. Pueden escribirnos también, recuerden, a nuestros números de WhatsApp para que podamos enviarles más información sobre nuestras consagraciones presenciales, sobre nuestros retiros espirituales y también para que nos puedan compartir sus dudas, sus preguntas, sus testimonios. Nos pueden escribir al 09-99-66-8607. 09-99-66-8607 o al 098-1765-718. 098-1765-718. También queremos invitarles a un retiro espiritual católico que vamos a tener de la localidad de Cayambe del 20 al 22 de noviembre en la Casa de Retiros San Miguel Arcángel, que queda en Guayabamba. Entonces, todos invitados para que nos escriban a nuestros números de teléfono para darles más información. No olviden al 09-99-66-8607. Y bueno, vamos a empezar con una oración inicial. En el nombre del Padre, del Hijo y del Espíritu Santo. Amén. Vamos a abrir nuestras manos y vamos a suplicarle al Espíritu Santo para que nos ayude en este momento, para que el Espíritu Santo de Dios sea el que abra nuestro corazón, el que disponga en nosotros un corazón sencillo, un corazón humilde, un corazón dispuesto a que venga Dios a morar en él. Vamos a suplicarle con mucho amor, con todo nuestro corazón, con todas nuestras fuerzas, y te pedimos, Señor, para que en esta noche podamos ser tocados por tu amor, para que podamos tomar decisiones en nuestra vida, para que podamos encender nuestro corazón. Ven, Espíritu Santo, ven por medio de la poderosa intercesión del Inmaculado Corazón de María, tu amadísima esposa. Ven, Espíritu Santo, ven por medio de la poderosa intercesión del Inmaculado Corazón de María, tu amadísima esposa. Ven, Espíritu Santo, ven por medio de la poderosa intercesión del Inmaculado Corazón de María, tu amadísima esposa. Amén.

0: Amada Madre Virgen María, te suplicamos también para que tú nos ayudes, para que con tu corazón de madre nosotros podamos ser guiados, podamos cogernos de tu mano y caminar hacia tu Hijo Jesús, para que podamos cambiar nuestra vida, mejorar en todo lo que Dios nos ha ido mostrando semana a semana, y para que podamos con fuerza y con mucho amor perseverar en este camino. Dios te salve María, llena eres de gracia, el Señor es contigo. Bendita tú eres entre todas las mujeres y bendito es el fruto de tu vientre, Jesús.
1: Santa María, Madre de Dios, ruega por nosotros los pecadores, ahora y en la hora de nuestra muerte. Amén.
0: Gloria al Padre, al Hijo y al Espíritu Santo.
1: Como era en el principio, ahora y siempre, por los siglos de los siglos. Amén.
0: ¿Y después de Dios?
1: Nadie como María.
0: Muy bien. Bueno, como les habíamos dicho ya, hoy nos queda ya la última lección de este primer bloque. Y la semana pasada nosotros habíamos visto en la lección número 11 el tema de los ángeles y el demonio. Entonces, decíamos, para un poquito resumir, que los ángeles son creación de Dios. Dios los había puesto, los ha puesto a los ángeles con el objetivo de cuidar al hombre, de ser ayuda. Entonces decíamos que hay unos puntos claves que nosotros tenemos que saber de los ángeles, y lo primero es que existen, son reales, son seres personales, no son energías. No es como que uno va a un lugar y dice, no, aquí sí siento una energía positiva, entonces aquí hay ángeles. No son energías, son seres personales. Cada uno de nosotros tenemos un ángel custodio, un ángel de la guarda, pero este ángel no tiene un nombre específico, ni tampoco necesitamos ponerle un nombre. Simplemente sabemos que es nuestro ángel de la guarda y con eso es suficiente. Cuando nosotros necesitamos ayuda, cuando estamos en peligro, en situaciones difíciles, podemos suplicarle: ángel de mi guarda, ayúdame en esto que estoy pasando, ayúdame. Entonces, son seres personales. ¿Qué más? Que también son únicamente espirituales, es decir, que no tienen cuerpo. Ellos solamente son espíritu, pero tienen entendimiento y voluntad superior a la nuestra. Son de una naturaleza superior a la del ser humano. Ellos entienden perfectamente todo lo que nosotros hemos hablado, hemos visto, entienden a Dios, conocen a Dios. Y también su voluntad es superior a la nuestra. La nuestra está herida, como habíamos dicho, por el pecado original, está herida. Y por eso nosotros trabajamos en esa voluntad herida. ¿Qué significa ángel? Quiere decir que ha sido enviado por Dios. Y significa mensajero, enviado de Dios. Y nosotros, como hemos visto, en los pasajes bíblicos han habido ángeles que han tenido misiones específicas. Por ejemplo, el ángel San Gabriel, que él tuvo la misión, como lo vimos, de anunciarle a la Virgen María que ella iba a ser la madre de Dios. Tenemos también a San Miguel Arcángel y a San Rafael, que su nombre nos indica en la Sagrada Escritura. Ellos tuvieron una prueba al inicio de la creación. Es decir, que fueron probados y muchos de ellos se rebelaron en contra de Dios. Y lo tenemos esto también detallado en el Apocalipsis, capítulo 12, versículo 7. Se rebelaron en contra de Dios y la tercera parte de ellos cayeron. Entonces, en el momento en que cayeron, dejaron de ser ángeles servidores de Dios. Y más bien se corrompieron y buscaron y han buscado siempre corromper al hombre. Y ahora los conocemos como demonios. Entonces, ¿qué había que saber del demonio? Importante que existe, que es real, que está en contra de Dios, que está todo el tiempo buscando alejarnos de Dios, busca ponernos trampas, alejarnos, pero antes que nada, es una simple criatura. Tiene poder por el hecho de ser creada de una naturaleza superior. Pero al ser criatura, no puede impedir la obra de Dios. Es decir, nunca va a poder ponerse o colocarse en el lugar de Dios. Por más que lo intente y que haga muchas cosas y que vemos cómo ha ido atacando a la humanidad para que se vaya deformando y vaya perdiendo esa imagen y semejanza que nosotros tenemos de Dios, ha hecho muchas cosas y ha puesto muchas trampas para que nos alejemos de Dios y para poder influenciarnos a que nosotros también nos rebelemos en contra de Dios. Pero eso nos dice el catecismo, nunca va a superar a Dios, nunca va a superar. Entonces, no tenemos que tener miedo, sino al contrario, estar preparados para vencerlo, siempre. Entonces nos decía en la primera carta de Pedro que siempre estemos vigilantes, porque nuestro enemigo, el diablo, anda girando como león rugiente alrededor de nosotros, en busca de una presa que devorar. Él siempre va a estar pendiente de qué hacemos, de cómo nos comportamos, qué decimos, qué pensamos, para saber por dónde meterse. Pero si nosotros cuidamos nuestra casa, es decir, nuestra alma, y cuidamos nuestro cuerpo, de lo que miramos, de lo que escuchamos, de lo que pensamos, de lo que hacemos, entonces no vamos a permitir que entre por ninguna puerta. Entonces, ¿cómo podría influir el demonio en nosotros? Porque nos pone tentaciones que son repentinas, fuertes, pero se van de la misma manera. Puede acentuarnos también quizás algún vicio en el que nosotros hemos caído. Puede también influenciar por las cosas que nosotros hacemos y en las cuales le abrimos la puerta. Por ejemplo, por medio de la brujería, de música, de películas, de series, de conversaciones, de prácticas de nueva era, como todas las que le habíamos mencionado, como el feng shui, el yoga, etc. Entonces, nosotros debemos estar en la capacidad de renunciar a todo ese tipo de prácticas, o incluso también la nueva era en el tema de los ángeles, que prepara tu casa, pon no sé cuántas velas y deja tu ventana abierta para que entre tu ángel. No, nosotros no hacemos eso, porque ponemos en peligro nuestra alma. Entonces, ¿qué pasa? Cuando le abrimos las puertas, el demonio puede influenciarnos por medio de los sentidos. Y por medio de los sentidos, darnos tentaciones más fuertes, más prolongadas, que tengamos más ataques más repentinos, que tengamos pensamientos obsesivos, que no podamos salir de vicios, que inclusive queramos atentar en contra de nuestra vida, o también por medio de la opresión diabólica, es decir, ya por medio de enfermedades graves, también afectando a nuestros bienes materiales. En la Biblia se nos habla de muchos personajes que sufrieron de esto, como la mujer encorvada, el sordo mudo, y todos ellos fueron curados y Jesús sacó al demonio que les estaba atormentando, presionando, y fueron sanados. O también la posesión demoníaca, que no es tan común, pero es más fuerte. Para ello se requiere obviamente un sacerdote exorcista. Y ¿qué es lo que hay que hacer? Sobre todo, trabajar en nuestra conversión. Mientras nosotros trabajemos en nuestra conversión, estemos en gracia de Dios, es decir, que asistamos a la confesión frecuentemente, que no estemos en pecado mortal, que estemos trabajando por convertirnos, vamos a luchar contra el demonio para que salga de nuestras vidas si está teniendo una obsesión fuerte, si nos está atacando frecuentemente, la manera de poder combatirlo es por medio de la conversión, la oración y la confesión, y los sacramentos, recibir la Santa Comunión. Entonces, ya el día de hoy vamos a pasar a nuestra lección número 12, pero también mencionarles que la Virgen María es muy importante en este punto, ya que ella, al ser la mujer más pura y más humilde, la criatura más perfecta, ella es la que vence también al demonio. Mientras nosotros la invoquemos y le pidamos ayuda, vamos a estar a salvo también de las acechanzas del demonio. ¿Quién como Dios?
1: Nadie como Dios. Muy bien, entonces la lección del día de hoy es la lección número 12, que lleva como título La cultura de la vida y de la muerte. Para empezar esto, hay que tener en cuenta que una de las celebraciones de nuestras vidas, de todos, una de las que más celebramos es nuestros cumpleaños, ¿verdad? Me acuerdo que en la antigüedad se celebraba antes los santos, San Marcos, San Pablo, Santa Margarita, bueno, los santos eran bastantes, pero el día de hoy se celebra muchísimo los cumpleaños, ¿verdad? Cuando llega una fecha de mi cumpleaños, pues tiendo a hacer una pequeña comida, o quizás me llegan algunos regalos de las personas que me quieren, soplo la velita, ¿no es cierto? ¿Por qué celebramos cada año nuestro cumpleaños? Porque celebramos nuestra vida. Celebramos que tenemos un añito más de vida, ¿verdad? ¿Y esto a qué se debe? Porque la vida es un motivo de celebración. Por eso celebramos, pues, cuando una persona nace, ¿no es cierto? Nace bien, le pedimos a Dios que nazca bien, y el primer añito, usualmente de los más pequeñitos, siempre es una fiesta grande, porque decimos que bendito Dios, ya está un añito, y pues cuando siguen avanzando los años lo seguimos celebrando, ¿verdad? Porque, vuelvo y repito, señalando, la vida es un regalo de Dios y lo festejamos cada día que vivimos. ¿Bien? Pero recordemos que la vida es un don, es un regalo de Dios, porque ninguno de nosotros hemos escogido el vivir. Pues obviamente Dios nos da el don de la vida y nos dice: aquí tienes la vida, vívela según Dios nos ha puesto con los mandamientos, y hacerlo con mucho amor, sin desviarnos del camino, para volver nuevamente a Él. Es un don, es un regalo de Él. Pero nosotros hemos visto que el día de hoy, pues ya nos encontramos con una realidad, que la vida es muchas veces vista como un problema, como una carga, e incluso como una especie de libertad que uno usualmente se da para quitársela. Esto va por diversos factores, pero uno dice, pues ya no quisiera vivir, dice que porque quizás tiene algún problema sin resolver, alguna herida, pero esto es solamente cuando se tiene algún inconveniente dentro de su vida, dice, pues ya no me interesa la vida. Pero de otra manera, la vida siempre es un regalo de Dios, y la apreciamos y la festejamos. Y obviamente, si es que estoy enfermo, pues me voy donde el doctor, ¿no es cierto? Pues ¿por qué? Porque siento que mi vida es importante. Y hemos escuchado muchas veces este dicho que dice, sin salud pues no hay nada. Lo hemos escuchado, ¿verdad? ¿Por qué? Porque sabemos que sin la salud no hay vida, y si no hay vida, pues no podemos hacer nada. No puedes trabajar, pues no puedes superarte, no puedes estudiar, no puedes tener una familia, no puedes hacer nada. ¿Ves? Por eso nosotros nos cuidamos muchísimo de nuestra salud, para conservar, para preservar la vida. Pero dentro de esto hay desviaciones, y una de estas es una desviación que se llama la ideología de género. Ideología de género es una idea que las personas tienen, una idea basada básicamente en el aire, en un sentimentalismo de los géneros. Lo explico de esta manera. Dice, esta ideología está impulsada por las feministas, y desde los años 60 viene Simone de Beauvoir, que es una de las principales feministas, que acarrea el pensamiento, y ella dice que no existe el sexo masculino y el sexo femenino, no existen, que simplemente es una construcción social que te impusieron cuando tú naciste. Es decir, ella afirma que no importa si tú naciste en un cuerpo de hombre o en un cuerpo de mujer biológicamente, lo que realmente importa es cómo tú te sientes. Y a ti, ahorita digamos, a mí me escuchan con voz de hombre, ¿no es cierto? Pero yo puedo decir, según este pensamiento de esta feminista, según ella, yo puedo decir, claro, tengo voz de hombre porque me asignaron a jugar con carritos desde pequeño y a jugar fútbol, entonces por eso yo, a mí me construyeron socialmente como hombre, pero mi género, pero mi parte biológica pues no importa. Sí, eso es lo que ella afirma. Y dice al respecto, Agustín Laje, él define a la ideología de género como una ideología basada básicamente en nada, que su objetivo principal es desarraigar la sexualidad humana, la naturaleza, la sexualidad humana, desarraigarla, quitarla y explicarla específicamente desde un punto sociopolítico. ¿Bien? Esa es la definición que da Agustín Laje. Y miren que es bastante complicado el tratar de, por lo menos siquiera, darle un sentido a esto, porque es una ideología que está basada básicamente en el aire, porque si una persona es biológicamente hombre, es completamente imposible que se vuelva mujer. Es imposible, tu biología pues no te lo va a permitir jamás. Te puedes hormonar, te puedes mutilar, te puedes hacer operaciones, lo que tú quieras, pero vas a seguir siendo hombre, y cuando pues te encuentren 100 años de aquí a tu vida o 150 años de tu vida, cuando vean tus huesos, te sacan por medio del carbono 12, te sacan pues la de los huesos y te sacan y se dan cuenta que pues eres un hombre. Pero la ideología esta nos hace creer, maquillar, que uno puede ser hombre cuando es mujer y se puede creer mujer cuando se es hombre. ¿Bien? Entonces, miren, esta ideología de género se basa en unos principios marxistas, porque en los años 60 hubo una fuerte lucha de clases, y en esta lucha de clases se vio al hombre, por decirlo así, por la parte física, por más fuerte, por ser el proveedor del hogar, se lo ve como el opresor de la familia, y a la mujer se le deja como, tú quédate en la casa, tú cocinas, tú lavas, tú haces esto. Entonces a raíz de esto se confundió y se creyó que la mujer estaba completamente oprimida, pero ojo, miren, en esto hay que darle crédito al feminismo de la primera ola. ¿Por qué? Porque antes la mujer no podía, por ejemplo, estudiar, no podía dar el voto, no podía dar discursos, no podía trabajar, no podía hacer nada. Ahí sí estaba completamente oprimida. Bien, vamos entendiendo esto. Entonces, claro, el feminismo de la primera ola, que fue un sacerdote católico el que impulsó el feminismo de la primera ola para que haya una igualdad de derechos, en el cual el hombre trabaja, la mujer también trabaja. El hombre puede votar, pues la mujer también puede votar. El hombre estudia, pues la mujer también tiene el derecho a estudiar. Esos derechos están bien, perfectamente bien. Pero ahora con el feminismo de la segunda ola, el que viene un poquito más allá de los años 60, en los años 70 más o menos, viene Simone de Beauvoir y ella dice, como hay esta opresión de los hombres, pues entonces, ¿qué tenemos que hacer? Igualarles a los derechos que yo les acabo de comentar, pero no solamente igualarles, sino superarles, aplastando la masculinidad. Eso es lo que ella propone. Entonces, el feminismo actual, ¿qué es lo que propone? Destruir la masculinidad completamente y llevarle a la mujer a estar encima del hombre. Que sea, por ejemplo, digamos ahora la masculinidad, pues ya no es que el hombre es fuerte, ¿no es cierto?, que sale a trabajar y protege a la familia. No, porque ahora la mujer también podría hacer eso. Dicen ellas, ¿no es cierto? Dicen, la mujer también puede proteger. Pero, a ver, vamos viendo. ¿Quién tiene más fuerza físicamente, naturalmente, como Dios creó? ¿Quién tiene más fuerza, el hombre o la mujer? El hombre. Y recuerdan que nosotros vimos en este tema de los ángeles, nosotros vimos que Dios manda a los ángeles a cuidar del hombre, del ser humano. ¿Y cuál era la razón? La razón era porque el más fuerte cuida al más débil. El ángel es más fuerte que nosotros, sí, es su naturaleza, pero cuida al más débil, que es el hombre. Y siguiendo esa misma escala que Dios lo pone naturalmente, el hombre físicamente es más fuerte que la mujer. Por eso el hombre le cuida a la mujer, porque es físicamente más fuerte. ¿Bien? Pero entonces el feminismo actual viene, esta ideología de género viene a tratar como de igualarlos, ¿no es cierto? Igualar a los dos sexos, y trata de ir cambiando la naturaleza humana, y lo ataca por todo lado. Uno de los ataques que tiene, por ejemplo, es por medio del idioma. No sé si ustedes han escuchado que el día de hoy ya no se debe decir él es niño, sino ahora se debe decir él es niñe, con la letra E. Él es niñe, es un niñe, es una persona, es una juece, es una presidente. ¿Por qué dicen ellas? Dicen que porque si es que uno dice es presidente, o digamos dice son, ahí están niños, ellos dicen niñes con E, porque niños dicen no, pues lo que pasa es que niños solamente se refiere a los hombres, entonces es machismo. ¿Ven? Entonces la ideología trata de atacar desde de la parte del idioma, decirle que ya diga que cambiemos nuestro propio idioma. ¿Ustedes se imaginan hablar de una manera completamente incorrecta, desmembrando de una manera cruel a nuestra gramática española? ¿Ustedes se imaginan hablar ridículamente con la letra E? Y esto está legalizado ya en muchos países. Por ejemplo, en Argentina, las personas están haciendo tesis doctorales, ojo, de universidades. En la Universidad de Buenos Aires ya les están haciendo que hagan doctorados con este idioma que lo llaman equivocamente inclusivo. ¿Ven? Esto es lo que con la ideología de género se empieza a meter, empieza a permear. Y no solamente va para esto, sino también va para las técnicas de reproducción, la anticoncepción, esterilización, el aborto, eutanasia. Todo esto nosotros le llamamos una cultura de la muerte. Y miren que la ideología de género tiene principalmente, habla principalmente de cinco, como dicen eso, ya no le cambia, ya no dicen el sexo masculino y el sexo femenino, como es lo que naturalmente se debe decir. Ahora se utiliza la palabra género y le quitan a la palabra de sexo y le ponen en género. Y entonces ellos dicen ahí el género masculino, el género femenino, el género homosexual y el género bisexual, los principales, pero hablan de géneros. Así como la música tiene géneros, ahora ellos meten esa palabra equivocadamente, erróneamente, pero con una mala intención, la meten y tratan de desarraigar la naturaleza y decirle ya no es sexo, sino es género. Entonces, miren, yo les nombro los cuatro géneros principales que ellos hablan, pero de ahí tenemos una cantidad enorme de géneros, y llega a tales límites en donde la emoción le gana a la razón, al sentido común, que miren, ustedes pueden comprobar lo que yo les voy a decir, que no es un chiste. Vayan y busquen en internet. Hay personas que ya se casan, por ejemplo, con animales y tienen relaciones sexuales con animales. También hay personas que se casan, por ejemplo, con la naturaleza y tienen relaciones sexuales con los árboles, con la tierra. Inclusive hay hasta personas que dicen, a ver, yo ya no quiero como... Esta ideología de género simplemente va a la parte subjetiva, es decir, a la parte como tú te sientes. Yo soy hombre, pero me siento mujer, pues la ideología de género me apoya y políticamente en muchos países está legalizado que yo puedo ser una mujer si es que así me siento. Y esto ha llegado a una distorsión tan enorme que el día de hoy, ustedes lo pueden ver en Inglaterra, hay un tipo que se cree un perro y se llama Spotniks. Un perro dálmatan que se disfraza literalmente de perro y trata de comer croquetas y pasa todo el día pues ahí corriendo y haciendo cosas de perro. ¿Ustedes imaginan semejante barbaridad? Y este perro le preguntan, ¿y tú qué haces de tu vida? Nada. ¿Y cómo vives? ¿Quién te da de comer? Es que yo como croquetas. ¿Pero quién te da las croquetas? Pues mi familia. Las familias se han vuelto ahora alcahuetes de una locura, de una persona que necesita ayuda psiquiátrica para volver a sus cabales, para saber que su naturaleza es de ser humano y no de un perro. Pero ven, el día de ahora, y esto está legalizado, Spotniks, ustedes lo pueden ver ahí en internet, al perro dálmatan, y lo apoya completamente el gobierno de Inglaterra, y pues él vive así tranquilamente. Y miren, tan grande y tan peligroso es esto, porque uno puede decir, bueno, pero como yo he escuchado muchas veces que me han dicho, bueno, pero ¿y a ti en qué te afecta? ¿En qué te afecta en que pues una persona se sienta que sea hombre biológicamente, pero se sienta como mujer? Les digo, a ver, bueno, está bien. Si se siente como se quiere sentir, pues yo le digo, mira, tú eres de esto, pero pues ahí quedas. Yo no te voy a estar creyendo, para mí eso es una mentira. Pero ellos van legalmente a los países a tratar de impulsar estas ideologías para que vayan a hacer una ley. Y si nosotros no le llamamos a una persona que yo le veo biológicamente hombre, no le llamamos como mujer, podemos ir presos, como ya pasó en Estados Unidos. Les llevaron preso a una persona porque no le dijo que era mujer, no le reconoció como mujer. ¿Ven? Entonces, si a mí me dicen, pues, yo me quiero sentir como mujer, pues siéntete como tú quieras. Yo sé que estás equivocado y voy a tratar de ayudarte. Pero si no te dejas ayudar, pues allá quedas tú. Pero no me hagas, no me impulses a mí, no me obligues por medio de la ley a creer una locura como la tuya. Eso es algo loco, que en muchos países ya está legalizado, es una locura. Y ojo a esto, porque la ideología te dice lo que tú sientas, tú te lo puedes creer. Miren esto. Una persona de en Inglaterra abandonó a su familia, una persona de casi 60 años, 59 años, abandonó a su familia, a su esposa y tres hijos. Escuchen esto, a su esposa y tres hijos los abandonó porque dijo que él se sentía como una niña de 5 años. Un hombre de 59 años con una familia, con esposa y tres hijos, abandonó a su familia porque dijo que se sentía como una niña de 5 años. ¿Qué hizo el gobierno? Dijo, respetamos tu decisión, y pues le pusieron una faldita y pues querían adoptarle porque su familia obviamente le dijo, estás loco, necesitas un psiquiatra, y pues él se fue y hubo otras personas también un poco afectadas que le adoptaron. Y el día de hoy vive en un pequeño corral un hombre de 59 años, creyéndose como una niña. Y le dan chupones, le dan comida para bebé, le tratan como bebé. O sea, una locura completa, una locura completa. Y claro, vuelven y me dicen, pero eso ya, ¿quién te afecta? ¿Si a ti no te afecta? Bueno, a ver, miren esto, miren lo que sucedió y miren lo peligroso que es. Entra de manera suavecita y te dicen, claro, a ti no te afecta, pero miren cómo afecta. ¿Qué tal si es que esta niñita de 5 años, como ya lo dijo, dijo, yo quiero irme a mi escuelita? Un hombre psicológicamente dañado va a una escuela con los demás niños que tienen la misma edad de 5 años a jugar con ellos. ¿Ustedes permitirían que sus hijos jueguen con un niño, con un hombre de 59 años que se cree de 5 años? ¿Qué tal si es que este niño, esta niñita de 5 años, dice, y ahora quiero tener un noviecito de 5 años? Y ese noviecito, pues es tu hijo de 5 años, de 6 años. ¿Lo dejarían? Obviamente no. Obviamente no. Y esto está ocurriendo ahora en el mundo. Verifiquen los casos. Inglaterra, en Gran Bretaña, está en Alemania, está en Colombia, está en Argentina, se está metiendo también aquí en nuestro país, en Ecuador, en la parte de Loja, ya empezó. ¿Ven? Es bastante curioso porque se mete de una manera bastante suave, pero los efectos que tiene en nuestra sociedad son enormes, y hay que tener muchísimo cuidado, porque miren, el Papa Benedicto XVI, Joseph Ratzinger, él decía que la ideología de género es la última rebelión de la criatura contra su condición. ¿Por qué? Porque el ateísmo ya niega a Dios, a un ser superior. Y el hombre niega, si no tiene Dios, pues tampoco dice yo no tengo espíritu. Y con la ideología de género niega también su propio cuerpo. Entonces solamente queda como un objeto que puede ser usado a conveniencia, completamente a conveniencia. Y el día de hoy, con todo lo que son los teléfonos, la información, todo, se vuelve todo una manipulación enorme. Por eso es tan fuerte esta ideología de género, porque multinacionales, gobiernos, por ejemplo, la ONU es uno de los principales apoyadores de la ideología de género, del aborto y toda esta cultura de la muerte. Lo pueden ver, los financiamientos que tiene, por ejemplo, también la empresa de los Rockefeller y los Rothschilds, que llevan más de 70 millones de dólares que ellos donan por año para que todas estas ideologías tomen una tremenda fuerza. Y ustedes lo pueden ver, están en sus páginas. Ustedes pueden verlos y ven los financiamientos que ellos tienen en las empresas, de donde ve el dinero, y todas son impulsadores de esta cultura de la muerte. Y miren, debemos tener muchísimo cuidado. Colegios, universidades, escuelas, películas, música. Por todo esto, la ideología de género va permeando poco a poco, y los medios de comunicación, como son, por ejemplo, redes sociales, permean, van metiendo películas, van poniendo músicas, van poniendo todo este tipo de cosas, como yo les había comentado en la clase anterior. Bueno, hace dos clases, en el tema de la nueva era, ya hay una empresa de este ratón, ¿no es cierto?, que ahí la película del principito homosexual o de la principita lesbiana, ¿ven? Y a nuestros hijos les decimos, déjale, porque solamente son dibujos animados de esta empresa, de este ratón, déjale nomás, nosotros confiamos. Pero les estamos llevando a que crean en una ideología de género. Por favor, tengamos muchísimo cuidado, padres de familia, despertemos, abramos los ojos y veamos en el peligro que se encuentran nuestros hijos para salvarlos de esta ideología de la muerte. Vamos a escuchar esta canción y volvemos con el siguiente tema.

0: Dios.
1: Nadie como Dios.
0: Bueno, vamos a continuar en este tema que estamos viendo de la cultura de la muerte, que se está permeando prácticamente a pasos agigantados cada vez más en nuestra sociedad, porque ya no se trata solamente de un conjunto de ideas, como yo pienso esto, a mí me parece esto, creo que esto está bien, yo no, bueno, sino que ahora está permeando en nuestras universidades, en nuestra escuela, en nuestros colegios, en nuestros trabajos, en las leyes. Entonces, esto al final, ¿por qué lo decimos que es una cultura de muerte? Porque está tratando de cortar el proyecto que o el plan que Dios ha establecido para cada uno de nosotros. Porque Dios, al habernos creado hombre y mujer, no lo hizo al azar, no lo hizo por quererlo así nomás. Nosotros, al haber sido creados hombres y mujeres, somos completamente diferentes, pero en esas diferencias

mujer. Dios podía haber creado a otro hombre. Dios podía haber creado cualquier otra cosa, hasta le hubiera podido dar a un perrito para que le acompañe. Si solo se tratara de compañía, le hubiera dado un perrito y un gatito y listo, con eso se sentía acompañado. No, le dio una mujer, alguien de su misma naturaleza, pero complementaria. Entonces, eso es lo que hoy en día nosotros no entendemos. Y quizás nosotros hemos escuchado la frase de que ya no necesitamos nuestra media naranja, porque tú eres una naranja completa, que tú mismo puedes a ti mismo completarte, ser autosuficiente y no necesitas de otra persona y ya. Y claro, o sea, ¿cuál es la idea de esto? Que no, o sea, no necesitas una relación. No, y si no necesitas una relación, no necesitas casarte, no necesitas tener hijos, y al final, pues te mueres y ahí queda. Y ya no hay vida que continúe a la vida presente, o sea, a las generaciones que estamos viviendo en el presente. Por eso le llamamos cultura de la muerte. Entonces, cuando nosotros hemos escuchado de que, ay, mi esposo es mi media naranja, sí, es verdad, es tu media naranja, es tu otra mitad, porque es esa otra mitad que te complementa. Entonces, Dios no nos hizo al azar, somos diferentes, somos iguales ante los ojos de Dios, iguales en dignidad, en que somos hijos de Dios, en que somos amados, en que tenemos una naturaleza única y especial. Cada uno es creado particularmente por Dios. Y en esa particularidad que tenemos cada uno, somos complementos del otro. Somos complementos y nos ayudamos. Somos una ayuda perfecta para llegar al cielo, para la conversión, para todo. Es más, muchos escritores, pensadores han dicho una frase preciosísima, que es que la mejor empresa que nosotros podamos tener y cuidar es la familia. La familia es la mejor empresa que nosotros tenemos, porque la familia es el núcleo de la sociedad. Por las familias, la sociedad sale adelante. Y si no, la sociedad se debilita. Es lo que muchos hemos visto hoy en día, cuando hemos visto jóvenes que son abandonados por sus padres, niños abandonados por sus padres porque se han divorciado, o tienen que pasar papá y mamá trabajando todo el tiempo, todo el día, y por esta falta, por esta falta de papá y mamá, se les ha dado cosas materiales. Y todos hemos dicho, ahora estamos viendo generaciones que son de cristal. ¿Y de cristal por qué? Porque es más difícil para ellos el esforzarse, el sacrificarse, el salir adelante solos. Todo depende de sus papás o de otras personas. Incluso la falta de criterio propio. Entonces, el núcleo de una sociedad, para que una sociedad avance, son las familias. Y un ataque, se puede decir, para la cultura de la vida, que nosotros deberíamos amarla y respetarla, es el homosexualismo. ¿Por qué? La Iglesia Católica nos dice, la homosexualidad designa las relaciones entre hombres o mujeres que experimentan atracción sexual exclusiva o predominante hacia personas del mismo sexo, es decir, hombres que se gustan entre hombres o mujeres entre mujeres, y de ahí se ha ido formando diferentes tipos de, se puede decir, de atracciones hacia otras personas, y que luego les vamos poniendo nombres. Por ejemplo, hemos escuchado que dicen, no, es que a mí no me gustan solo los hombres, también me gustan las mujeres, a mí me gustan los dos, a mí me gusta, incluso muchas personas que han llegado a decir, me gustan los animales, y a esto también han querido sumarse personas que dicen, ¿saben qué? A mí me gustan los niños. Imagínense lo terrorífico que es esto.
O sea, ya ni

0: siquiera solamente se trata de la sexualidad, de la parte biológica, sino ya es un desorden completamente terrorífico en el que ya la atracción sobrepasa todo esto. Y a adultos que dicen, no, es que a mí me gustan los niños y yo le amo y él me ama, entonces ¿por qué no nos dejan amarnos? Claro, o sea, sí, en palabras suena como, ay, no, o sea, pobrecito, él sí le ama. Pero no, es completamente ridículo, incluso peligroso. Hasta hace no mucho tiempo, la homosexualidad era considerada como una enfermedad. Es decir, no solamente como ahora decimos, no solamente es una atracción, amor es amor, no. Antes era considerada como una enfermedad, hasta 1970 por la Asociación Americana de Psicólogos. Entonces, ellos, ¿qué pasó? Después de un fuerte boicot en 1973, eliminaron a la homosexualidad de la lista de patologías. No por haber descubierto que no era una enfermedad, sino por haber recibido la presión social de estos grupos o lobbies que quisieron que pues ya no sean mal vistos ante la sociedad, y por eso los retiraron de la lista de patologías. Es decir, estaba considerado como una enfermedad. Y el mismo Sigmund Freud, que él no es para nada cristiano, no concebía en nada las ideas del cristianismo, él mismo había considerado la homosexualidad como una patología. Entonces, imagínense, nosotros creados como hombre y mujer, cromosómicamente, tenemos diferencias. Cuando una persona muere y de ella se le encuentra después de unos meses, después de unos años, y se encuentran sus restos, sus huesos, por sus huesos, incluso por el cabello, por diferentes características que tenemos, se puede saber si fue un hombre o una mujer, si los restos son de un hombre o de una mujer. Es decir, no es que tú te construyes a ti mismo y como que de un día para el otro tú dices, ay no, hoy día yo me siento como, creo que soy hombre. No. ¿Por qué las personas han llegado a decir esto? Y personas que quizás nosotros queremos mucho y que quizás tenemos cerca, y personas que quizás que dicen, es que yo sí siento que, o sea, de verdad, a mí me gusta una mujer. Yo siendo mujer me gusta una mujer. Y me siento como que mi cuerpo no debería ser mi cuerpo y me siento como hombre. Esto no es parte de la biología. Es porque estamos en una sociedad en la que la cultura se ha permeado tanto, en el que después de ver tanta música, tanta película, tanta conversaciones, tantas redes sociales, tanto que nosotros vemos y cómo se ha ido deformando el tema de la sexualidad, entonces es que un día yo despierto y digo, no, y si tal vez a mí me gustan las mujeres. O sea, no es que biológicamente a ti se te despierta ese deseo, es por la cultura en la que estás viviendo y que se está metiendo en tu cabeza y te está diciendo, tal vez a ti te puede gustar las mujeres si eres mujer o hombre si eres hombre. Y no es así. Nosotros no somos creados para eso. Entonces, ¿qué hay que cuidar? Parte de nuestra sociedad que está normalizando este pensamiento y que nosotros debemos quitarlo. Por otro lado, hay que tener en cuenta también que todo lo que nosotros hemos vivido en nuestra vida, y quizás de niños fuimos maltratados, fuimos abusados, tuvimos varias cosas que crearon en nosotros un trauma que hace que ahora yo rechace a los hombres o rechace a las mujeres, eso se lo puede tratar por medio de la espiritualidad de Dios, con Dios, y también con la parte psicológica. Esto se puede tratar. No es que tú estás condicionado a que sí, te tiene que gustar una persona del mismo sexo y capaz que así es, y así es, y así es. No, esto Dios lo puede sanar y puede recuperar la atracción natural que Dios nos ha dado a cada uno de nosotros. ¿Quién como Dios?
1: Nadie como Dios. Y en la Sagrada Escritura, la revelación de Dios nos dice varias cosas al respecto. Por ejemplo, tenemos en la primera carta de los Corintios, capítulo 6, versículos del 9 al 10, dice, escuchen esto, no os engañéis, ni impuros, ni idólatras, ni adúlteros, ni afeminados, ni homosexuales, ni ladrones, ni ávaros, ni borrachos, ni ultrajadores, ni explotadores, heredarán el reino de los cielos. Ojo, no es que la iglesia aquí les diga a los homosexuales, claro, tú tienes una tendencia homosexual, pues entonces tú te vas a quemar en el infierno. Para nada. Esa no es doctrina de la iglesia católica. Pero miren, es como a una persona que es soltera. Le dice, bueno, no forniques, es decir, no tengas relaciones sexuales en tu noviazgo. Sino pues ya cuando entres al plan de Dios con siendo hombre y mujer, te casas, ahí la relación sexual tiene una bendición especial, lindísima, hermosa de vivir la sexualidad. Llega a la plenitud que es la voluntad de Dios. Pero a una persona homosexual, no es que la iglesia le dice ya, ándate de aquí de la iglesia, no te recibimos para nada. Pero también le pide, como tú no estás en posibilidad de casarte porque no te gustan pues las mujeres y el plan de Dios que sea hombre y mujer, tienes que vivir la castidad como cualquier otra persona de nosotros que sea soltera. ¿Ven? Y le dice, ven a la iglesia, claro que sí, la Santa Madre Iglesia Católica, por eso se llama madre, porque acoge a todos. Entonces dice, ven, acércate, estás dentro de la iglesia, sí, pero tienes que guardar tu castidad como a cualquier persona soltera. ¿Se dan cuenta? Y también nos dice, por ejemplo, en la primera carta de Timoteo, capítulo 1, versículos 8 y 10, dice lo siguiente. Sí, y ya sabemos que la ley es buena, con tal que se la tome como ley, teniendo bien presente que la ley no ha sido instituida para el justo, sino para los prevaricadores y rebeldes, para los impíos y pecadores, para los irreligiosos y profanadores, para los parricidas y matricidas, para los asesinos, adúlteros, homosexuales y para todo lo que se opone a la sana doctrina. ¿Ven? Es decir, para todas las personas que estamos en un camino equivocado, que Dios no nos ha llamado a ese camino, a un camino de los vicios, a un camino de homosexualidad, de drogadicción, de alcoholismo, de nueva era, de ser ateo. Para todos los que estamos dentro de este camino, Dios nos dice, para ti es esta ley, no para prohibirte, sino para cuidarte, para llevarte por un camino bueno, para decirte cuál es el camino para que puedas hacer mi voluntad y vivas feliz, no solamente en esta tierra, sino en la venidera, para que no caigas en pecados, para que no te lastimes, para que no arruines tu vida, para que no distorsiones tu naturaleza, para que no distorsiones tu mente. Miren que en este caso de la homosexualidad, hay muchas personas que, bueno, yo no he visto en mi vida y tampoco he visto algún ejemplo donde lleguen dos personas homosexuales a vivir hasta su vejez completamente felices, como he visto. Por ejemplo, mis abuelitas, ellos tuvieron casi 60 años de matrimonio completamente felices y murieron de la mano. No he visto una persona homosexual que haga lo mismo porque no es algo natural. Estás forzando a tu naturaleza, porque no son complementos. Hombre con hombre no son complementos. El complemento es hombre con mujer. Y miren que la Sagrada Escritura es bastante práctica y señala claramente la homosexualidad como un acto gravemente desordenado y pecaminoso, que puede llevar a la persona que lo vive, es decir, sabiendo que está mal, lo vive de esa manera solamente como un apego, como solamente desahogarse sexualmente con una persona. Y al alimentar este pecado, pues lo va a llevar, obviamente, como a cualquier persona que se obstine con cualquier pecado, lo va a llevar a la condenación eterna. Y por eso es lo que nosotros predicamos, lo que Dios nos pide, nos dice, mira, si tú estás en alguna de estas cosas, acércate a la iglesia, acércate a una persona que pueda darte una mano. Que hay muchas personas en estos procesos en los cuales dicen, sí, yo me doy cuenta que estoy mal, pero no lo puedo dejar. Es porque todavía sigues clavado en el pecado. Ese apego te tiene ahí y es donde Dios te quiere liberar. Y ustedes desen cuenta, Dios y la virtud que Dios nos da siempre nos libera, en cambio el pecado siempre nos esclaviza. Desen cuenta de esto. Uno dice, yo soy esclavo de la masturbación. Yo soy esclavo del alcoholismo, de la drogadicción, del homosexualismo, del lesbianismo, de la nueva era. De todos es esclavo. Sí, porque el pecado esclaviza. ¿Pero ustedes han escuchado alguna vez que alguien diga, yo soy esclavo de la humildad? ¿Yo soy esclavo de la pureza? Pues, yo nunca. Porque la virtud no esclaviza, sino te libera. Entonces cuando uno se quita y rompe las cadenas de la homosexualidad, del alcoholismo, la drogadicción, se libera y vive la pureza, la humildad y todas las virtudes que Dios nos da. Las vivimos tranquilamente y es cuando realmente Dios te dice, estás viviendo en plenitud porque vives libre y vives en libertad. ¿Y después de Dios?
0: Nadie como María. Y si ustedes se han dado cuenta también, las parejas homosexuales, ¿qué hacen? Muchos de ellos no son dos personas, dos hombres actuando con roles masculinos, puede decirse, o dos mujeres con roles femeninos. Casi siempre en estas relaciones homosexuales, ¿qué hacen? Uno empieza a tomar el rol masculino y otro un rol femenino, sean hombres o mujeres. ¿Por qué sucede esto? Porque no se están dando cuenta que el rol femenino es intrínseco a la mujer y el rol masculino al hombre. Y entonces, para poder funcionar como relación, adoptan los mismos roles de una pareja, de un hombre y una mujer. No hemos visto parejas que dos hombres que se atraigan y los dos actúen o asuman roles de hombres, porque no se complementarían. Casi siempre hay uno que es más masculino y otro, el hombre, que se hace femenino. Es por esto, porque hombre y mujer somos complementarios. Y bueno, para terminar, queremos también decirles que Dios desde un principio ha querido que nosotros, como hombre y mujer, nosotros nos complementemos tanto en lo espiritual, en lo corporal, y como de esa unión se propague nueva vida. Dios ha dicho, vayan y multiplíquense. Vayan y multiplíquense. Entonces, de la unión cuerpo a cuerpo entre hombre y mujer, entre esposos, nace una persona. En cambio, por la homosexualidad, pues ya no habría vida. Ya no habría vida. Entonces, nosotros como padres, al dar nueva vida, nos convertimos en cooperadores con Dios y contribuimos a esta nueva creación de nuevas almas, de nuevas vidas. Y que son dadas por Dios en el instante que se da la concepción. Entonces, la maternidad y la paternidad son siempre un gran acontecimiento. Es el acontecimiento más grande que sucede en el orden natural. Son los hijos, el amor de los padres que se hacen vida. Entonces, hoy en día se piensa que la vida está reducida solamente como a una existencia puramente material. Es decir, que ya no se le da el valor o el sentido que Dios ha querido de esto. ¿Por qué Dios ha querido que nosotros sigamos dando vida? Porque la vida es, para cada uno de nosotros, es el regalo más grande de Dios. ¿Y qué implica tener este regalo de Dios? Es decir, el ser amados y poder amar a Dios. Cuando uno descubre este sentido, uno se da cuenta que vale la pena vivir. Cuando uno se da cuenta de la familia que tiene, el tener un esposo, el tener hijos, el todo lo que nosotros hacemos, todo lo que nosotros hacemos, como estudiar, trabajar, todo lo hacemos con un fin, que es el amor. El amor por otras personas y el amor por Dios, el amor que Dios nos ha dado a cada uno de nosotros. Es por eso que nosotros amamos la vida y nosotros buscamos darle el sentido que Dios ha querido para cada uno de nosotros. Por eso es una gran felicidad cuando podemos experimentar tener hijos, incluso cuando nosotros vemos en otra persona cómo Dios la ama, cómo se ha dejado transformar su vida y es como si hubiera vuelto a nacer, una persona que ha perdido el sentido de su vida y que se encuentra en vicios, que se encuentra totalmente apagada, y cuando encuentra a Dios y Dios le vuelve a dar sentido a su vida, y uno ve a esta persona y uno se llena de felicidad, porque Dios ha querido eso, que darnos vida a cada uno de nosotros para eso, para ser felices. Y bueno, esta cultura de la muerte cada vez va atacando también a esta cultura de la vida por medio de la esterilización, de la anticoncepción, del aborto, de la eutanasia. Y para ello vamos a dedicarle también una sola lección, que va a ser la siguiente, en el que vamos a explicar y vamos a detallar un poquito más de cómo puede ir permeando esto en nuestras vidas. Pero quizás podamos decir, no, pero yo no, yo nunca he abortado, yo no estoy a favor de eso. Tal vez sí, nosotros hemos dicho, no, sí, estamos en contra del aborto, Dios y la vida, estamos a favor de la vida, sí. Pero necesitamos también comprender cómo esta cultura está avanzando para que nosotros también podamos defenderla. Porque no solamente se trata de, no, yo no hago esto, yo no creo en esto, yo no, nada de eso, no. Sino también conocer, involucrarnos en estos temas para que sepamos defenderlo, para que también enseñemos a los demás. A las personas que quizás están tienen estos pensamientos igual equivocados, como nosotros ya lo hemos expuesto en esta primera parte. Entonces, vamos a concluir con una oración final. En el nombre del Padre, del Hijo y del Espíritu Santo. Amén. Amado Señor, queremos darte gracias por el valor de la vida de cada uno de nosotros, de todos los miembros de nuestra familia, de nuestros hijos, nuestros padres, nuestros hermanos, de cada uno, porque cada vida es especial. Cada vida que tú has infundido, Señor, tiene una misión, tiene un amor único y particular que tú le has puesto en su cuerpo, en su alma, por haberlo hecho imagen y semejanza tuya. Ayúdanos a valorar todo esto que tú nos das. Ayúdanos a valorar nuestra vida. Ayúdanos también a defenderla, a saber explicar, a saber conocer esto, para que podamos luchar. Y para que seas solamente tú, que eres el único dueño y Señor, el que reine en esta cultura. Padre nuestro que estás en el cielo, santificado sea tu nombre. Venga a nosotros tu reino. Hágase tu voluntad en la tierra como en el cielo.
2: Danos hoy nuestro pan de cada día. Perdona nuestras ofensas, como también nosotros perdonamos a los que nos ofenden. Y no nos dejes caer en la tentación y líbranos del mal. Amén.
0: Dios te salve María, llena eres de gracia, el Señor es contigo. Bendita tú eres entre todas las mujeres y bendito es el fruto de tu vientre Jesús.
2: Santa María, Madre de Dios, ruega por nosotros los pecadores, ahora y en la hora de nuestra muerte. Amén.
0: Gloria al Padre, al Hijo y al Espíritu Santo.
2: Como era en el principio, ahora y siempre, por los siglos de los siglos. Amén.
0: En el nombre del Padre, del Hijo y del Espíritu Santo. Amén.
2: Hemos llegado al final de la consagración a Jesús por medio de María.
3: Gracias por acompañarnos en este camino de preparación y entrega. Que cada día vivamos con alegría y fidelidad esta consagración.
2: Los esperamos en nuestro próximo encuentro con María, todo para Jesús. Dios los bendiga.
3: Totus tuus.

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1: Bendiciones para todos los estimados radioescucha de RCN de Radio Matovelle en este sábado 10 de octubre, en el que la iglesia recuerda a Santo Tomás de Villanueva. La palabra del Señor viene a nosotros a través del Evangelio según San Lucas, en el capítulo 11, versículos 27 al 28. En aquel tiempo, mientras Jesús hablaba a la gente, una mujer de entre el gentío levantó la voz diciendo: dichoso el vientre que te llevó y los pechos que te criaron. Pero él repuso: mejor dichosos los que escuchan la palabra de Dios y la cumplen. La verdadera dicha está en hacer parte de la familia de Dios viviendo su voluntad. La palabra de Dios tiene como propósito fecundar nuestra vida, como lo expresa el profeta Isaías en el capítulo 55, versículo 10: como bajan la lluvia y la nieve del cielo y no vuelven allá, sino que empapan la tierra, la fecundan y la hacen germinar para que dé semilla al sembrador y pan para comer. Así será mi palabra. A través del Evangelio según San Mateo, en el capítulo 7, versículo 24, nos dice la palabra: así pues, quien escucha estas palabras mías y las pone en práctica se parece a un hombre prudente que construyó su casa sobre la roca. A través de la carta de Santiago, en el capítulo 1, versículo 22, nos dice la palabra: pero no basta con oír el mensaje, hay que ponerlo en práctica, de lo contrario se estarían engañando a ustedes mismos. En el libro del Deuteronomio, el capítulo 5, versículo 33, nos dice la palabra: seguid en todo el camino que el Señor vuestro Dios os ha trazado. Así viviréis, seréis felices y prolongaréis vuestros días en la tierra que vais a tomar en posesión. La palabra de Dios, además de enseñarnos quiénes somos, de dónde venimos y para dónde vamos, nos enseña una forma de ver el mundo y de qué modo debemos actuar produciendo frutos abundantes. Esta palabra no podemos reducirla a un hermoso libro que ponemos en nuestra biblioteca, sino más bien en un programa de vida que orienta nuestros pasos en cada encrucijada y circunstancia. Contentarnos con decir: el Señor me salva, pero ignorar la palabra y todo lo que ella nos enseña, viviendo en la ignorancia y actuando de cualquier modo, es equivalente al cerdo a quien le regalan perlas. El libro del Levítico, en el capítulo 20, versículo 22, nos dice: cumplan todas mis leyes y mandatos, poniéndolos en práctica, para que no los vomite la tierra donde los llevo para que habiten en ella. A través del libro del Deuteronomio, el capítulo 5, versículo 1, nos dice la palabra: escucha Israel los mandatos y decretos que hoy les predico para que los aprendan, los guarden y los pongan en práctica. A través de la carta a los Filipenses, en el capítulo 4, versículo 9, nos dice San Pablo: lo que aprendieron y recibieron, escucharon y vieron en mí, póngalo en práctica. A través de la carta a los Hebreos, en el capítulo 5, versículo 14, nos dice la palabra: el alimento sólido es para los maduros, que con la práctica y el entrenamiento de los sentidos saben distinguir el bien del mal. Gloria al Padre, al Hijo y al Espíritu Santo.
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1: Camina plácido entre el ruido y la prisa y piensa en la paz que se puede encontrar en el silencio. En cuanto sea posible y sin rendirte, mantén buenas relaciones con todas las personas. Enuncia tu verdad de una manera serena y clara y escucha a los demás, incluso al torpe e ignorante. También ellos tienen su propia historia. Esquiva a las personas ruidosas y agresivas, ya que son un fastidio para el espíritu. Si te comparas con los demás, te volverás vano y amargado, pues siempre habrá personas más grandes y más pequeñas que tú.

Disfruta de tus éxitos lo mismo que de tus planes. Mantén el interés en tu propia carrera. Por humilde que sea, ella es un verdadero tesoro en el fortuito cambiar de los tiempos. Sé cauto en tus negocios, pues el mundo está lleno de engaños. Mas no dejes que esto te vuelva ciego para la virtud que existe. Hay muchas personas que se esfuerzan por alcanzar nobles ideales. La vida está llena de heroísmo. Sé sincero contigo mismo. En especial, no finjas el afecto y no seas cínico en el amor. Pues en medio de todas las arideces y desengaños, es perenne como la hierba. Acata dócilmente el consejo de los años, abandonando con donaire las cosas de la juventud. Cultiva la firmeza del espíritu para que te protejan las adversidades repentinas. Muchos temores nacen de la fatiga y la soledad. Sobre una sana disciplina, sé benigno contigo mismo. Tú eres una criatura del universo. No menos que las plantas y las estrellas, tienes derecho a existir.

Por eso debes estar en paz con Dios, cualquiera que sea tu idea de Él. Y sean cualesquiera tus trabajos y aspiraciones, conserva la paz con tu alma en la ambiciosa confusión de la vida. Aún con toda su farsa, penalidades y sueños fallidos, el mundo es todavía hermoso. Sé cauto, esfuérzate por ser feliz.

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Buenos días. Con la bendición de Dios, la fuerza del Sagrado Corazón de Jesús y la maternal presencia del Purísimo Corazón de María, la Congregación de Misioneros Oblatos de los Corazones Santísimos le damos la más cordial bienvenida. Pedimos la intercesión del Venerable Padre Julio María Matovelle, fundador de los Oblatos, Camino a los Altares, para que las familias ecuatorianas tengan paz, fomenten la unión y puedan prosperar en la fe y la constancia para alcanzar sus metas. 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

0: En el nombre del Padre, del Hijo y del Espíritu Santo.
1: Amén.
0: El ángel del Señor anunció a María.
1: Y concibió por obra del Espíritu Santo.
0: Dios te salve María, llena eres de gracia, el Señor es contigo. Bendita eres entre todas las mujeres y bendito es el fruto de tu vientre Jesús.
1: Santa María, Madre de Dios, ruega por nosotros pecadores, ahora y en la hora de nuestra muerte. Amén.
0: He aquí la esclava del Señor.
1: Hágase en mí según tu palabra.
0: Dios te salve María, llena eres de gracia, el Señor es contigo. Bendita eres entre todas las mujeres y bendito es el fruto de tu vientre Jesús.
1: Santa María, Madre de Dios, ruega por nosotros pecadores, ahora y en la hora de nuestra muerte. Amén.
0: El Verbo divino se hizo hombre.
1: Y habitó entre nosotros.
0: Dios te salve María, llena eres de gracia, el Señor es contigo. Bendita eres entre todas las mujeres y bendito es el fruto de tu vientre Jesús.
1: Santa María, Madre de Dios, ruega por nosotros pecadores, ahora y en la hora de nuestra muerte. Amén.
0: Ruega por nosotros, Santa Madre de Dios.
1: Para que seamos dignos de alcanzar las promesas de nuestro Señor Jesucristo.
0: Te rogamos, Señor, que infundas tu gracia en nuestras vidas, para que, habiendo conocido por el anuncio del ángel la encarnación de tu Hijo Jesucristo, lleguemos por su pasión y su cruz a la gloria de la resurrección. Por el mismo Cristo nuestro Señor.
1: Amén.
0: Misterios gloriosos. Primer misterio, la triunfante resurrección del Hijo de Dios.
2: María Magdalena y la otra María vinieron a ver el sepulcro y sobrevino un gran terremoto, pues un ángel del Señor bajó del cielo y acercándose removió la piedra del sepulcro y se sentó sobre ella. Era su aspecto como el de un relámpago y su vestidura blanca como la nieve. De miedo de él, temblaron los guardias y se quedaron como muertos. El ángel, dirigiéndose a las mujeres, dijo:
3: No temáis vosotras, pues sé que buscáis a Jesús el crucificado. No está aquí. Ha resucitado según lo había dicho. Venid y ved el sitio donde fue puesto. Id luego y decid a sus discípulos que ha resucitado de entre los muertos.
0: Padre nuestro que estás en el cielo, santificado sea tu nombre. Venga a nosotros tu reino, hágase tu voluntad en la tierra.

0: tentación y líbranos del mal.
1: Dios te salve María, llena eres de gracia, el Señor es contigo. Bendita eres entre todas las mujeres y bendito es el fruto de tu vientre, Jesús.
0: Santa María, Madre de Dios, ruega por nosotros pecadores, ahora y en la hora de nuestra muerte. Amén.
1: Dios te salve María, llena eres de gracia, el Señor es contigo. Bendita eres entre todas las mujeres y bendito es el fruto de tu vientre, Jesús.
0: Santa María, Madre de Dios, ruega por nosotros pecadores, ahora y en la hora de nuestra muerte. Amén.
1: Dios te salve María, llena eres de gracia, el Señor es contigo. Bendita eres entre todas las mujeres y bendito es el fruto de tu vientre, Jesús.
0: Santa María, Madre de Dios, ruega por nosotros pecadores, ahora y en la hora de nuestra muerte. Amén.
1: Dios te salve María, llena eres de gracia, el Señor es contigo. Bendita eres entre todas las mujeres y bendito es el fruto de tu vientre, Jesús.
0: Santa María, Madre de Dios, ruega por nosotros pecadores, ahora y en la hora de nuestra muerte. Amén.
1: Dios te salve María, llena eres de gracia, el Señor es contigo. Bendita eres entre todas las mujeres y bendito es el fruto de tu vientre, Jesús.
0: Santa María, Madre de Dios, ruega por nosotros pecadores, ahora y en la hora de nuestra muerte. Amén.
1: Dios te salve María, llena eres de gracia, el Señor es contigo. Bendita eres entre todas las mujeres y bendito es el fruto de tu vientre, Jesús.
0: Santa María, Madre de Dios, ruega por nosotros pecadores, ahora y en la hora de nuestra muerte. Amén.
1: Dios te salve María, llena eres de gracia, el Señor es contigo. Bendita eres entre todas las mujeres y bendito es el fruto de tu vientre, Jesús.
0: Santa María, Madre de Dios, ruega por nosotros pecadores, ahora y en la hora de nuestra muerte. Amén.
1: Dios te salve María, llena eres de gracia, el Señor es contigo. Bendita eres entre todas las mujeres y bendito es el fruto de tu vientre, Jesús.
0: Santa María, Madre de Dios, ruega por nosotros pecadores, ahora y en la hora de nuestra muerte. Amén.
1: Dios te salve María, llena eres de gracia, el Señor es contigo. Bendita eres entre todas las mujeres y bendito es el fruto de tu vientre, Jesús.
0: Santa María, Madre de Dios, ruega por nosotros pecadores, ahora y en la hora de nuestra muerte. Amén.
1: Dios te salve María, llena eres de gracia, el Señor es contigo. Bendita eres entre todas las mujeres y bendito es el fruto de tu vientre, Jesús.
0: Santa María, Madre de Dios, ruega por nosotros pecadores, ahora y en la hora de nuestra muerte. Amén.
1: Gloria al Padre, al Hijo y al Espíritu Santo.
0: Como era en el principio, ahora y siempre, por los siglos de los siglos. Amén.
1: María, Madre de Gracia y de Misericordia.
0: En la vida y en la muerte, ampáranos, Madre nuestra.
1: Segundo misterio, la ascensión de Cristo Jesús al cielo.
2: Jesús, después de hablar a los discípulos, ascendió al cielo y se sentó a la derecha de Dios. Ellos lo vieron levantarse hasta que una nube lo ocultó de la vista. Mientras miraban fijos al cielo, viéndole irse, se les presentaron dos hombres vestidos de blanco, que dijeron:
3: Galileos, ¿qué hacéis ahí parados?
4: El mismo Jesús que os ha dejado para subir al cielo, volverá como le habéis visto marcharse.

0: como en el cielo.
1: Danos hoy nuestro pan de cada día, perdona nuestras ofensas, como también nosotros perdonamos a los que nos ofenden. No nos dejes caer en la tentación y líbranos del mal.
0: Dios te salve María, llena eres de gracia, el Señor es contigo. Bendita eres entre todas las mujeres y bendito es el fruto de tu vientre, Jesús.
1: Santa María, Madre de Dios, ruega por nosotros pecadores, ahora y en la hora de nuestra muerte. Amén.
0: Dios

0: Jesús.
1: Santa María, Madre de Dios, ruega por nosotros pecadores, ahora y en la hora de nuestra muerte. Amén.
2: Dios te salve María, llena eres de gracia, el Señor es contigo. Bendita eres entre todas las mujeres, y bendito es el fruto de tu vientre, Jesús.
1: Santa María, Madre de Dios, ruega por nosotros pecadores, ahora y en la hora de nuestra muerte. Amén.
2: Dios te salve María, llena eres de gracia, el Señor es contigo. Bendita eres entre todas las mujeres, y bendito es el fruto de tu vientre, Jesús.
1: Santa María, Madre de Dios, ruega por nosotros pecadores, ahora y en la hora de nuestra muerte. Amén.
2: Dios te salve María, llena eres de gracia, el Señor es contigo. Bendita eres entre todas las mujeres, y bendito es el fruto de tu vientre, Jesús.
1: Santa María, Madre de Dios, ruega por nosotros pecadores, ahora y en la hora de nuestra muerte. Amén.
2: Dios te salve María, llena eres de gracia, el Señor es contigo. Bendita eres entre todas las mujeres, y bendito es el fruto de tu vientre, Jesús.
1: Santa María, Madre de Dios, ruega por nosotros pecadores, ahora y en la hora de nuestra muerte. Amén.
2: Dios te salve María, llena eres de gracia, el Señor es contigo. Bendita eres entre todas las mujeres, y bendito es el fruto de tu vientre, Jesús.
1: Santa María, Madre de Dios, ruega por nosotros pecadores, ahora y en la hora de nuestra muerte. Amén.
2: Dios te salve María, llena eres de gracia, el Señor es contigo. Bendita eres entre todas las mujeres, y bendito es el fruto de tu vientre, Jesús.
1: Santa María, Madre de Dios, ruega por nosotros pecadores, ahora y en la hora de nuestra muerte. Amén.
2: Dios te salve María, llena eres de gracia, el Señor es contigo. Bendita eres entre todas las mujeres, y bendito es el fruto de tu vientre, Jesús.
1: Santa María, Madre de Dios, ruega por nosotros pecadores, ahora y en la hora de nuestra muerte. Amén.
2: Dios te salve María, llena eres de gracia, el Señor es contigo. Bendita eres entre todas las mujeres, y bendito es el fruto de tu vientre, Jesús.
1: Santa María, Madre de Dios, ruega por nosotros pecadores, ahora y en la hora de nuestra muerte. Amén.
2: Gloria al Padre, al Hijo y al Espíritu Santo.
1: Como era en el principio, ahora y siempre, por los siglos de los siglos. Amén.
2: María, Madre de gracia y de misericordia.
1: En la vida y en la muerte, ampáranos, Madre nuestra. Tercer misterio. La venida del Espíritu Santo sobre el colegio apostólico.
3: Llegado el día del Pentecostés, estaban todos reunidos en un mismo lugar. De repente vino del cielo un ruido como el de una ráfaga de viento impetuoso, que llenó toda la casa en la que se encontraban. Se les aparecieron unas lenguas, como de fuego, que dividiéndose se posaron sobre cada uno de ellos. Quedaron todos llenos del Espíritu Santo, y se pusieron a hablar en otras lenguas, según el Espíritu les concedía expresarse.
1: Padre nuestro que estás en el cielo, santificado sea tu nombre. Venga a nosotros tu reino, hágase tu voluntad en la tierra como en el cielo.
2: Danos hoy nuestro pan de cada día, perdona nuestras ofensas, como también nosotros perdonamos a los que nos ofenden. No nos dejes caer en la tentación y líbranos del mal.
1: Dios te salve María, llena eres de gracia, el Señor es contigo. Bendita eres entre todas las mujeres y bendito es el fruto de tu vientre, Jesús.
2: Santa María, Madre de Dios, ruega por nosotros pecadores, ahora y en la hora de nuestra muerte. Amén.
1: Dios te salve María, llena eres de gracia, el Señor es contigo. Bendita eres entre todas las mujeres y bendito es el fruto de tu vientre, Jesús.
2: Santa María, Madre de Dios, ruega por nosotros pecadores, ahora y en la hora de nuestra muerte. Amén.
1: Dios te salve María, llena eres de gracia, el Señor es contigo. Bendita eres entre todas las mujeres, y bendito es el fruto de tu vientre, Jesús.
2: Santa María, Madre de Dios, ruega por nosotros pecadores, ahora y en la hora de nuestra muerte. Amén.
1: Dios te salve María, llena eres de gracia, el Señor es contigo. Bendita eres entre todas las mujeres, y bendito es el fruto de tu vientre, Jesús.
2: Santa María, Madre de Dios, ruega por nosotros pecadores, ahora y en la hora de nuestra muerte. Amén.
1: Dios te salve María, llena eres de gracia, el Señor es contigo. Bendita eres entre todas las mujeres, y bendito es el fruto de tu vientre, Jesús.
2: Santa María, Madre de Dios, ruega por nosotros pecadores, ahora y en la hora de nuestra muerte. Amén.
1: Dios te salve, María, llena eres de gracia, el Señor es contigo. Bendita eres entre todas las mujeres, y bendito es el fruto de tu vientre, Jesús.
2: Santa María, Madre de Dios, ruega por nosotros pecadores, ahora y en la hora de nuestra muerte. Amén.
1: Dios te salve, María, llena eres de gracia, el Señor es contigo. Bendita eres entre todas las mujeres, y bendito es el fruto de tu vientre, Jesús.
2: Santa María, Madre de Dios, ruega por nosotros pecadores, ahora y en la hora de nuestra muerte. Amén.
1: Dios te salve, María, llena eres de gracia, el Señor es contigo. Bendita eres entre todas las mujeres, y bendito es el fruto de tu vientre, Jesús.
2: Santa María, Madre de Dios, ruega por nosotros pecadores, ahora y en la hora de nuestra muerte. Amén.
1: Dios te salve, María, llena eres de gracia, el Señor es contigo. Bendita eres entre todas las mujeres, y bendito es el fruto de tu vientre, Jesús.
2: Santa María, Madre de Dios, ruega por nosotros pecadores, ahora y en la hora de nuestra muerte. Amén.
1: Gloria al Padre, al Hijo y al Espíritu Santo.
2: Como era en el principio, ahora y siempre, por los siglos de los siglos. Amén.
1: María, Madre de Gracia y de Misericordia.
2: En la vida y en la muerte, ampáranos, Madre nuestra.
1: Cuarto misterio, la asunción de la Virgen María en cuerpo y alma al cielo.
3: Dijo Yahvé a la serpiente:
0: Pongo perpetua enemistad entre ti y la mujer, y entre tu linaje y el suyo.
2: Padre nuestro que estás en el cielo, santificado sea tu nombre. Venga a nosotros tu reino, hágase tu voluntad en la tierra como en el cielo.
1: Danos hoy nuestro pan de cada día, perdona nuestras ofensas, como también nosotros perdonamos a los que nos ofenden. No nos dejes caer en la tentación y líbranos del mal.
2: Dios te salve María, llena eres de gracia, el Señor es contigo. Bendita eres entre todas las mujeres y bendito es el fruto de tu vientre, Jesús.
1: Santa María, Madre de Dios, ruega por nosotros pecadores, ahora y en la hora de nuestra muerte. Amén.
2: Dios te salve María, llena eres de gracia, el Señor es contigo. Bendita eres entre todas las mujeres, y bendito es el fruto de tu vientre, Jesús.
1: Santa María, Madre de Dios, ruega por nosotros pecadores, ahora y en la hora de nuestra muerte. Amén.
2: Dios

0: Jesús.
1: Santa María, Madre de Dios, ruega por nosotros pecadores, ahora y en la hora de nuestra muerte. Amén.
2: Dios te salve María, llena eres de gracia, el Señor es contigo. Bendita eres entre todas las mujeres, y bendito es el fruto de tu vientre, Jesús.
1: Santa María, Madre de Dios, ruega por nosotros pecadores, ahora y en la hora de nuestra muerte. Amén.
2: Dios te salve María, llena eres de gracia, el Señor es contigo. Bendita eres entre todas las mujeres, y bendito es el fruto de tu vientre, Jesús.
1: Santa María, Madre de Dios, ruega por nosotros pecadores, ahora y en la hora de nuestra muerte. Amén.
2: Dios te salve María, llena eres de gracia, el Señor es contigo. Bendita eres entre todas las mujeres, y bendito es el fruto de tu vientre, Jesús.
1: Santa María, Madre de Dios, ruega por nosotros pecadores, ahora y en la hora de nuestra muerte. Amén.
2: Dios te salve María, llena eres de gracia, el Señor es contigo. Bendita eres entre todas las mujeres, y bendito es el fruto de tu vientre, Jesús.
1: Santa María, Madre de Dios, ruega por nosotros pecadores, ahora y en la hora de nuestra muerte. Amén.
2: Dios te salve María, llena eres de gracia, el Señor es contigo. Bendita eres entre todas las mujeres, y bendito es el fruto de tu vientre, Jesús.
1: Santa María, Madre de Dios, ruega por nosotros pecadores, ahora y en la hora de nuestra muerte. Amén.
2: Dios te salve María, llena eres de gracia, el Señor es contigo. Bendita eres entre todas las mujeres, y bendito es el fruto de tu vientre, Jesús.
1: Santa María, Madre de Dios, ruega por nosotros pecadores, ahora y en la hora de nuestra muerte. Amén.
2: Dios te salve María, llena eres de gracia, el Señor es contigo. Bendita eres entre todas las mujeres, y bendito es el fruto de tu vientre, Jesús.
1: Santa María, Madre de Dios, ruega por nosotros pecadores, ahora y en la hora de nuestra muerte. Amén.
2: Gloria al Padre, al Hijo y al Espíritu Santo.
1: Como era en el principio, ahora y siempre, por los siglos de los siglos. Amén.
2: María, Madre de gracia y de misericordia.
1: En la vida y en la muerte, ampáranos, Madre nuestra. Quinto misterio, la coronación de la Santísima Virgen por Reina y Señora de todo lo creado.
3: Una gran señal apareció en el cielo, una mujer vestida del sol, con la luna bajo los pies, y una corona de 12 estrellas sobre su cabeza.
1: Padre nuestro que estás en el cielo, santificado sea tu nombre, venga a nosotros tu reino, hágase tu voluntad en la tierra como en el cielo.
2: Danos hoy nuestro pan de cada día, perdona nuestras ofensas, como también nosotros perdonamos a los que nos ofenden. No nos dejes caer en la tentación, líbranos del mal.
1: Dios te salve María, llena eres de gracia, el Señor es contigo. Bendita eres entre todas las mujeres y bendito es el fruto de tu vientre, Jesús.
2: Santa María, Madre de Dios, ruega por nosotros pecadores, ahora y en la hora de nuestra muerte. Amén.
1: Dios te salve María, llena eres de gracia, el Señor es contigo. Bendita eres entre todas las mujeres y bendito es el fruto de tu vientre, Jesús.
2: Santa María, Madre de Dios, ruega por nosotros pecadores, ahora y en la hora de nuestra muerte. Amén.
1: Dios te salve María, llena eres de gracia, el Señor es contigo. Bendita eres entre todas las mujeres, y bendito es el fruto de tu vientre, Jesús.
2: Santa María, Madre de Dios, ruega por nosotros pecadores, ahora y en la hora de nuestra muerte. Amén.
1: Dios te salve, María, llena eres de gracia, el Señor es contigo. Bendita eres entre todas las mujeres, y bendito es el fruto de tu vientre, Jesús.
2: Santa María, Madre de Dios, ruega por nosotros pecadores, ahora y en la hora de nuestra muerte. Amén.
1: Dios te salve, María, llena eres de gracia, el Señor es contigo. Bendita eres entre todas las mujeres, y bendito es el fruto de tu vientre, Jesús.
2: Santa María, Madre de Dios, ruega por nosotros pecadores, ahora y en la hora de nuestra muerte. Amén.
1: Dios te salve, María, llena eres de gracia, el Señor es contigo. Bendita eres entre todas las mujeres, y bendito es el fruto de tu vientre, Jesús.
2: Santa María, Madre de Dios, ruega por nosotros pecadores, ahora y en la hora de nuestra muerte. Amén.
1: Dios te salve, María, llena eres de gracia, el Señor es contigo. Bendita eres entre todas las mujeres y bendito es el fruto de tu vientre, Jesús.
2: Santa María, Madre de Dios, ruega por nosotros pecadores, ahora y en la hora de nuestra muerte. Amén.
1: Dios te salve, María, llena eres de gracia, el Señor es contigo. Bendita eres entre todas las mujeres y bendito es el fruto de tu vientre, Jesús.
2: Santa María, Madre de Dios, ruega por nosotros pecadores, ahora y en la hora de nuestra muerte. Amén.
1: Dios te salve, María, llena eres de gracia. Y el Señor es contigo. Bendita eres entre todas las mujeres y bendito es el fruto de tu vientre, Jesús.
2: Santa María, Madre de Dios, ruega por nosotros pecadores, ahora y en la hora de nuestra muerte. Amén.
1: Dios te salve, María, llena eres de gracia, el Señor es contigo. Bendita eres entre todas las mujeres y bendito es el fruto de tu vientre, Jesús.
2: Santa María, Madre de Dios, ruega por nosotros pecadores, ahora y en la hora de nuestra muerte. Amén.
1: Gloria al Padre, al Hijo y al Espíritu Santo.
2: Como era en el principio, ahora y siempre, por los siglos de los siglos. Amén.
1: María, Madre de Gracia y de Misericordia.
2: En la vida y en la muerte, ampáranos, Madre nuestra.
1: Alabanzas a María. Señor, ten piedad de nosotros.
2: Señor, ten piedad de nosotros.
1: Cristo, ten piedad de nosotros.
2: Cristo, ten piedad de nosotros.
1: Señor, ten piedad de nosotros.
2: Señor, ten piedad de nosotros.
1: Cristo, óyenos.
2: Cristo, óyenos.
1: Cristo, escúchanos.
2: Cristo, escúchanos.
1: Dios Padre Celestial,
2: ten piedad de nosotros.
1: Dios Hijo Redentor del mundo,
2: ten piedad de nosotros.
1: Dios Espíritu Santo,
2: ten piedad de nosotros.
1: Trinidad Santísima, único Dios,
2: ten piedad de nosotros.
1: Santa María,
2: ruega por nosotros.
1: Santa Madre de Dios,
2: ruega por nosotros.
1: Santa Virgen de Vírgenes,
2: ruega por nosotros.
1: Madre de Cristo,
2: ruega por nosotros.
1: Madre de la Iglesia,
2: ruega por nosotros.
1: Madre de la Divina Gracia,
2: ruega por nosotros.
1: Madre Purísima,
2: ruega por nosotros.
1: Madre Castísima,
2: ruega por nosotros.
1: Madre Inviolada,
2: ruega por nosotros.
1: Madre Virgen,
2: ruega por nosotros.
1: Madre Inmaculada,
2: ruega por nosotros.
1: Madre Amable,
2: ruega por nosotros.
1: Madre Admirable,
2: ruega por nosotros.
1: Madre del Buen Consejo,
2: ruega por nosotros.
1: Madre del Creador,
2: ruega por nosotros.
1: Madre del Salvador,
2: ruega por nosotros.
1: Virgen Prudentísima,
2: ruega por nosotros.
1: Virgen digna de veneración,
2: ruega por nosotros.
1: Virgen digna de alabanza,
2: ruega por nosotros.
1: Virgen Poderosa,
2: ruega por nosotros.
1: Virgen Clemente,
2: ruega por nosotros.
1: Virgen Fiel,
2: ruega por nosotros.
1: Espejo de Santidad,
2: ruega por nosotros.
1: Trono de la Sabiduría,
2: ruega por nosotros.
1: Causa de nuestra alegría,
2: ruega por nosotros.
1: Templo del Espíritu Santo,
2: ruega por nosotros.
1: Templo lleno de honor,
2: ruega por nosotros.
1: Templo insigne de devoción,
2: ruega por nosotros.
1: Rosa mística,
2: ruega por nosotros.
1: Fuerte como la Torre de David,
2: ruega por nosotros.
1: Hermosa como la Torre de Marfil,
2: ruega por nosotros.
1: Casa de Oro,
2: ruega por nosotros.
1: Arca de la Alianza,
2: ruega por nosotros.
1: Puerta del Cielo,
2: ruega por nosotros.
1: Estrella de la Mañana,
2: ruega por nosotros.
1: Salud de los enfermos,
2: ruega por nosotros.
1: Salud de los enfermos,
2: ruega por nosotros.
1: Refugio de los pecadores,
2: ruega por nosotros.
1: Consuelo de los afligidos,
2: ruega por nosotros.
1: Auxilio de los cristianos,
2: ruega por nosotros.
1: Reina de los ángeles,
2: ruega por nosotros.
1: Reina de los patriarcas,
2: ruega por nosotros.
1: Reina de los profetas,
2: ruega por nosotros.
1: Reina de los apóstoles,
2: ruega por nosotros.
1: Reina de los mártires,
2: ruega por nosotros.
1: Reina de los confesores,
2: ruega por nosotros.
1: Reina de las vírgenes,
2: ruega por nosotros.
1: Reina de todos los santos,
2: ruega por nosotros.
1: Reina concebida sin mancha de pecado original,
2: ruega por nosotros.
1: Reina elevada en cuerpo y alma al cielo,
2: ruega por nosotros.
1: Reina del Santísimo Rosario,
2: ruega por nosotros.
1: Reina de la Paz,
2: ruega por nosotros.
1: Cordero de Dios que quitas los pecados del mundo,
2: perdónanos, Señor.
1: Cordero de Dios que quitas los pecados del mundo,
2: escúchanos, Señor.
1: Cordero de Dios que quitas los pecados del mundo,
2: ten piedad de nosotros.
1: Ruega por nosotros, Santa Madre de Dios,
2: para que seamos dignos de alcanzar las promesas de nuestro Señor Jesucristo.
1: Oremos. Oh Dios, cuyo unigénito, con su vida, muerte y resurrección, nos mereció el premio de la vida eterna. Concédenos a cuantos hemos meditado estos misterios del Santo Rosario, que por intercesión de la bienaventurada Virgen María, Madre de Dios, podamos imitar las virtudes que contienen y alcanzar la gloria eterna. Por el mismo Cristo nuestro Señor.
2: Amén.
0: Gracias por participar del Santo Rosario. Pedimos la intercesión del venerable Padre Julio María Matovelle para alcanzar las gracias solicitadas.
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0: Dios te salve María, llena eres de gracia. El Señor está contigo. Bendita eres entre todas las mujeres y bendito es el fruto de tu vientre Jesús.
1: Santa María, Madre de Dios, ruega por nosotros pecadores, ahora y en la hora de nuestra muerte. Amén.

0: Dios te salve María, llena eres de gracia. El Señor está contigo. Bendita eres entre todas las mujeres y bendito es el fruto de tu vientre Jesús.
1: Santa María, Madre de Dios, ruega por nosotros pecadores, ahora y en la hora de nuestra muerte. Amén.
0: Dios te salve María, llena eres de gracia. El Señor está contigo. Bendita eres entre todas las mujeres y bendito es el fruto de tu vientre Jesús.
1: Santa María, Madre de Dios, ruega por nosotros pecadores, ahora y en la hora de nuestra muerte. Amén.

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1: Bendiciones para todos los estimados radioescuchas de RCN y de Radio Matovelle en este domingo 11 de octubre, vigésimo octavo domingo del tiempo ordinario. La palabra del Señor viene a nosotros a través del Evangelio según San Mateo en el capítulo 22, versículos 1 al 14. En aquel tiempo, de nuevo, tomó Jesús la palabra y dijo en parábolas a los sumos sacerdotes y a los ancianos del pueblo: el reino de los cielos se parece a un rey que celebraba la boda de su hijo. Mandó criados para que avisaran a los convidados a la boda, pero no quisieron ir. Volvió a mandar criados, encargándoles que les dijeran: tengo preparado el banquete, he matado terneros y reses cebadas y todo está a punto. Venid a la boda. Los convidados no hicieron caso. Uno se marchó a sus tierras, otro a sus negocios. Los demás les echaron mano a los criados y los maltrataron hasta matarlos. El rey montó en cólera, envió sus tropas, que acabaron con aquellos asesinos y prendieron fuego a la ciudad. Luego dijo a sus criados: la boda está preparada, pero los convidados no se la merecían. Id ahora a los cruces de los caminos y a todos los que encontréis, convidadlos a la boda. Los criados salieron a los caminos y reunieron a todos los que encontraron, malos y buenos. La sala del banquete se llenó de comensales. Cuando el rey entró a saludar a los comensales, reparó en uno que no llevaba traje de fiesta y le dijo: amigo, ¿cómo has entrado aquí sin vestirte de fiesta? El otro no abrió la boca. Y entonces el rey dijo a los camareros: atadlo de pies y manos y arrojadlo fuera a las tinieblas. Allí será el llanto y el rechinar de dientes, porque muchos son los llamados y pocos los escogidos. La plenitud que nos reserva la salvación y que nos permite entrar en el banquete celestial es accesible a quienes por fe desinflan su prominente ego, renuncian a sus cadenas y fardos mundanos y se hacen pequeños para poder entrar por la puerta estrecha. No basta con pertenecer a la misma etnia del Señor para reclamar derechos de salvación, ni haber oído por años distraídamente la palabra o haber acogido exteriormente al Salvador. Los últimos de los que nos habla el Evangelio son aquellos que sin haber oído previamente el mensaje, al escucharlo, lo han acogido con gozo y lo han vivido con firme devoción, transformando sus vidas. Podemos venir del confín de la tierra, pero si tenemos un corazón bien dispuesto y una fe operante, estas razones nos harán entrar por la puerta estrecha, alcanzando la salvación. La entrada al reino no permite el acceso a quienes, inflados de ego, prepotencia y orgullo, quieren disfrutar del banquete celestial sin el vestido de fiesta. Por el contrario, los humildes y siervos de todos, por amor, seguramente entrarán con toda propiedad en las moradas eternas. Por otro lado, el Señor nos advierte que para entrar en su reino debemos dejar el voluminoso fardo de nuestras ideas retorcidas, de nuestras ambiciones desmedidas y prejuicios enquistados. Si bien la invitación es gratuita, mi respuesta debe estar acorde a la dignidad de la invitación, vistiendo el traje de fiesta. Gloria al Padre, al Hijo y al Espíritu Santo.
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Es día domingo, 11 de octubre, año 2026, en este feriado sensacional, para pasarla bonito ya con Clasifiteca a través de RCN. Desde la cabina principal mágica de la radio, les decimos buenos días, bienvenidos al encuentro fantástico de hoy. En el Super Weekend, fin de semana, domingo espectacular. Un domingo que llega a la capital en 94.1 nuestra señal, matrizando desde Pichincha para varias provincias. En Imbabura 104.7, Manabí 88.9 FM, Santo Domingo de los Áchilas 101.7. Saludando en gran parte del Guayas, Yaguachi también en la provincia del Oro 99.9 FM. Y en el mundo entero nos pueden escuchar en www.rcncatolica.com. Buenos días de Dios, mañana magnífica, en varios sectores un sol radiante, en otros sectores en la capital como que las nubes se tornan oscuras. Así que ustedes también me van a contar cómo está su provincia, cómo está el ambiente a lluvia y sol, cómo está la situación en su barriada. Buenos días. Y bienvenido su amigo de siempre, Jimmy Chelito Rojas, botando miel por los poros, porque hoy traemos dulzura musical, alegría tropical, salsa, merengue, cumbia y también los negocios inmobiliarios. 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Arrancamos entonces la mañana bonita, 120 minutos de pura alegría y energía aquí en RCN con Clasifiteca. ¡Bienvenidos!

Arrancando el programa, aquí estábamos con Rubí Pérez. La canción se llama Mi Niña Bonita. De inicio ya estamos complaciendo. 099-43-44-101. Fernandito Paredes, buenos días. En enlace ya con nosotros. Saludos también. Soñita Espinosa, junto a Luchito, norte de Quito. Buenos días. Mi querida Chinita, y también para Luchito, un abrazo grande en la mañana del domingo bonito, domingo de feriado. 099-43-44-101. Pablito Rivera también se pone ya en contacto. Ya vamos con música que solicitan. Ya a poquito vamos complaciendo. El listado de peticiones empieza ya a generarse a través del 099-43-44-101. 099-43-44-101. Ok, les tengo buenas noticias. Hoy quiero regalarles una flash llenecita con más de 2000 canciones: salsa, merengue, cumbia, vallenato, bachata, algo de música urbana también, una carpeta de música nacional, una carpeta de música romántica. Es decir, tienen de todo para todos aquí en esta flash, en la flash memory, en el pendrive. 32 gigabytes con más de 2000 canciones tengo en mis manos en este preciso momento. Lo voy a regalar. ¿Qué tienen que hacer? Van a inscribirse, ¿sí? Nombre, apellido, sector. O mejor vamos a hacer algo, mi querida Sarita Artificial, que me decía que quiere inscribir. Mejor vamos a hacer lo siguiente. Al mensaje de audio más bonito hacia Radio RCN y el programa Clasifiteca, si son fieles oyentes, vamos a ver. Quiero un mensaje bonito. Y al final me escriben nombre, apellido, sector. Si se ganan, les hago llegar a domicilio esta flash, ¿sí? Solamente un mensaje de audio muy bonito que quieran hacer llegar para su programa Clasifiteca y para Radio RCN Católica. Me mandan un audio bonito. Acá con Sarita Artificial lo analizamos, lo vemos que sea el mejor. Y listo, le entregamos así, rapidito, su flash memory de 32 gigabytes hoy en la mañana en este feriado. El último día del feriado, domingo 11 de octubre. Cumpleañeros también me hacen saber, 099-43-44-101. Viajando en carretera junto a ti, en el auto. Good morning, buenos días de Dios.

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0: Este es el comején de Wilfrido Vargas, sabor dominicano. Para menear el esqueleto en la mañanita del último día de feriado, domingo 11 de octubre, ya me llegan los mensajes también de los cumpleañeros, las cumpleañeras. Alegría, fiesta, sabor tropical, netamente aquí, en su programa Clasifitec a través de RCN, en tu corazón. Gracias, Imbabura. El reporte de Patricio Buitrón Aguilar, Otavalo. Buenos días, Otavalo Manta.
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0: A ver, Margarita Cifuentes también me escribe. Hola, Chelito, quiero ganarme la Flash, por favor. ¿Qué debo hacer? Ya lo había mencionado, ¿ah? Tienen que enviar un mensaje de audio bonito a través del 099-4344-101. 099-4344-101, un audio. Un mensaje de audio por WhatsApp para su programa Clasifiteca y su estación RCN. Y listo, participan. Nombre, apellido, sector. Y listo. Irenita también ya está en sintonía. Muy buenos días, mi querida Irenita. La gente de Ibarra, la gente bonita, con nosotros en la mañana. Y hablando de Ibarra, también tenemos otro mensaje, me parece que de Ibarra, Patricio Medrano. Buenos días.
2: Buenos días, viajando rumbo a la provincia del Carchi con la linda emisora RCN, con la buena música. Saludos.
0: Muy bien. Ahí está la gente en carreteras también. La gente que viaja, buenos días, con cuidado siempre, cinturón de seguridad, no hablar por celular. Maneje siempre a la defensiva, por favor. Coloque en modo avión ese celular, no lo toque para nada mientras conduce. Peor si lleva pasajeros, si lleva a la familia, si usted maneja una unidad de transporte, un bus, un taxi. Cuidado, sea responsable, por favor. Más bien coloque en RCN, vaya contento, súbale el volumen y va a llegar bien a su destino. A ver, ¿qué más tenemos por acá? 099-43-44-101. Hola, Chelito, te envié el audio, dice, pero no está, no lo encuentro. 099-43-44-101, un audio bonito para que participen para la Flash. Hoy les quiero regalar, acá tengo una Flash de 32 gigabytes. Con toda la música, salsa, merengue, cumbia, música nacional, romántica, ¿qué más tengo? Bachata, vallenato, de todo un poco, ¿no? Sobre todo nuestra especialidad, la música latina, que es la salsa, el merengue, la cumbia. Eso viene más. Más de 2000 canciones ahí en esta flash, en este pendrive. 32 gigabytes para que lo disfruten en su fiesta, cuando se va de viaje en el auto, cuando tiene un evento. Ahí está la música. Bueno, 099-43-44-101, 099-43-44-101. Buenos días a Fernandita León, Valle de los Chillos. Gracias también, la sintonía ya de nuestros amigos en Quinindé. ¿Cómo está mi querido Pablito Rivera por allá en Quinindé? Le enviamos un saludo grande, 099-43-44-101. Ese es nuestro WhatsApp, 099-43-44-101. Facilísimo, ¿ah? 099-43-44-101. El feriado espectacular. Último día. El último. 10:26.

Venga, Sarita, a bailar conmigo. 10:32 minutos en este último día del feriado, domingo 11 de octubre. Las mezclas infinitas de Sarita Artificial.

Y paquete, paquete, digo que no, sí, sí. Dale, Sarita, mezclas infinitas, en el domingo de feriado en RCN.

Esas son las mezclas de Sarita Artificial. Quien nos acompaña el fin de semana con Clasifiteca. Domingo 11 de octubre. Ya voy con los saludos también para los cumpleañeros, las cumpleañeras. En los diferentes centros comerciales, en sintonía, todo parlante. Locales comerciales, restaurantes. Quienes están trabajando, ¿ah? Eso. 10:41 minutos en vivo desde RCN en tu corazón.

Recordando Don Medardo y sus players. Vámonos con los saludos para Javier Castro desde Ibarra. Muchas gracias, la Ciudad Blanca con nosotros, Otavalo también, San Antonio de Pichincha, a Jorge Conza también que nos escribe. Muchas gracias a quienes están con nosotros siempre a través del 099-4344-101. Luego de esta siguiente canción, nos vamos a la parte comercial. Échele, Sarita. Vino inspirada, Sarita, hoy en el último día de feriado.

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Ritmo de cumbia en la mañana, junto a Rodolfo Aicardi desde Colombia. Esto se llama El Preso, me la solicitaron desde el Valle de los Chillos, sector Amaguaña. Buenos días, 11:52. Tengo saludos también en el Valle de los Chillos para mi querida Alison Araí. Está ahí, escuchándome, ¿eh? Buenos días. También tengo saludos para Pablo Enrique y Sonia en sintonía desde Tumbaco, de parte de Pablo Andrés Lamiño. Un abrazo grande, Tumbaco con nosotros como siempre. Y todos los sectores, ¿no? Tanto el centro, el norte, el sur, los valles y las diferentes provincias donde llegamos. Y el mundo entero en www.rcncatolica.com. Qué chévere, la pasamos muy bonito aquí. Siempre en compañía de RCN, su programa Clasifiteca. Los sábados, no se olviden, sábados de 13 a 15 y los domingos estamos de 10 a 12 del mediodía. A ver, ¿quién más me ha escrito? Tengo varias llamadas, pero no me pueden llamar, solamente me dejan mensaje de audio o me escriben. Veo que hay mucha gente que está hoy como un poquito tímida, no quiere dejar su mensaje de audio, más bien me han escrito a que les inscriba para llevarse esta flash de 32 GB, este pendrive, flash memory, ¿cómo más se puede llamar este dispositivo de audio? En donde hay más de 2000 canciones, salsa, merengue, cumbia, música nacional, música del recuerdo también está ahí. Así que solamente tienen que inscribirse. Bueno, vamos a hacer lo que al principio nos dijo Sarita Artificial, ¿no? Me dijo con su voz robótica, Jimmy, te sugiero que a la audiencia le regales esa flash solamente inscribiéndoles nombre, apellido, sector. Ya, vamos a hacer entonces lo que nos dice Sarita Artificial. Nombre, apellido, sector, al 099-43-44-101, 099-43-44-101, nombre, apellido, sector, y les inscribo para esta flash con buena música. El domingo se la pasa muy bien. Ya retorno con el saludo a los cumpleañeros.

Vamos con el saludo a los cumpleañeros y cumpleañeras en esta mañana del domingo 11 de octubre, año 2026. Felicidades a los cumpleañeros. Marco Antonio Ceballos, desde la mitad del mundo, está cumpliendo 32 años. Sus familiares le dicen Happy Birthday to you. Y también la cumpleañera María Mercedes León, en la ciudad Blanca de Ibarra, de parte de toda la familia León, sus hijos, su esposo, le dicen que le quieren mucho y que siga cumpliendo muchos, pero muchos años más. Ahí están los cumpleañeros en esta mañana, 10:58 minutos. Hemos ingresado a la primera hora del programa. Echando candela por los poros. 11:58, mañana bonita. Tengo saludos también para nuestros amigos conductores, don Fausto. Fausto. Y don Jorge, me van escuchando en el auto. También Patricio Medrano, que va rumbo hacia el Carchi, me decía, ¿no? Muy bien, don Patricio, fiel oyente de la radio. En el auto siempre nos va escuchando, en su camión, porque él viaja muchísimo, nos dice, y no le cambia del dial. Solamente cuando ya llega hacia Pichincha le pone 94.1. Cuando va hacia a la provincia de Imbabura, 104.7, ¿no? Cuando va hacia las playas manavitas, a Manaví, 88.9. Cuando va al Oro, 99.9. Cuando va a Santo Domingo de los Áchilas, 101.7. Y de pronto, si va a otra provincia, únicamente coloca en el teléfono, en su receptor de celular, www.rcncatolica.com, y listo, ahí nos escucha. Vamos ahora con el ritmo de la salsa. Ahí está Sarita Artificial programando conmigo hasta el mediodía. Willy Chirino.

0: Y la gente quiere participar también a través de las llamadas, así que vamos a darles opción. Hola, ¿qué tal? Buenos días. Buenos días.
1: Muy buenos días.
0: Buenos días, deseo de Dios.
1: Deseo participar en el programa, digamos, de Radio Católica.
0: Perfecto. ¿Cuál es su nombre, por favor?
1: Desde Barrio Nuevo, Adriana Jiménez.
0: Adrianita Jiménez, desde el sur de Quito. ¿Cómo está el ambiente por allá en el sur?
1: Estamos contentos porque siempre escucho yo la voz suya y más que nada Radio Católica, de corazón a corazón, porque estoy muy agradecida. En mi soledad siempre es mi compañera.
0: Qué linda, Adrianita. Ese es el motivo de mi felicidad también, de poderles acompañar, de transmitirles lo que siente mi corazón. Por eso RCN está en tu corazón.
1: Por eso siempre están, siempre es mi compañera.
0: Adrianita, llueve, hace frío, hace calor. ¿Cómo está el sur? ¿Cómo está Barrio Nuevo?
1: Estamos con rico sol.
0: Ah, qué chévere. Muy bien.
1: Sí.
0: Ya, Barrio Nuevo entonces. Tener,
1: pues, y ahora más alegre al escuchar la Radio Católica, que siempre lo hago.
0: Qué lindo. Listo, Adrianita está inscrita, ¿sí? Suerte con esa flash. Suerte. Ah. Listo, muchas gracias.
1: Dios quien lo decida.
0: Exacto, gracias, Adrianita. Bueno, entonces me pueden llamar también, ¿eh? Y mensajes de audio que ya me han dejado por acá. Estaban un poco timidones, pero ya veo que se me van soltando de a poquito. O estaban todavía dormidos. Ah, bueno, como es feriado, mucha gente descansa. Descansamos. Yo el domingo también me quedo un poquito más, pero no puedo porque tengo que llegar a la radio tempranito. Y pues me encanta estar con ustedes, acompañarlos. Me estaba descuidando un poquito de los negocios, ya les doy a conocer, pero antes vamos con otra llamada. Hola, buenos días. Hello. A ver, permítame, déjeme colocarle el altavoz. Ahora sí. Hola.
2: Don Jimmy, buenos días.
0: Muy buenos días. Desde Ibarra. ¿Quién me llama desde Ibarra?
2: Soy Edison Quilca.
0: Edison Quilca, ¿cómo está el ambiente en Ibarra, mi querido Edison?
2: Nublado.
0: Ya.
2: Pero está bonito el día.
0: Está bonito. Con la música también chévere, ¿no? Lo acompañamos.
2: Mucho mejor todavía.
0: Lo matizamos bonito. Ok, ¿tienes saluditos para alguien, mi querido Edison?
2: No, para usted, para todos los que integran la radio. Siempre escucho su programa.
0: Muchas gracias.
2: Siempre estoy en casa, desde
0: luego, ¿no? Qué lindo. Le tocó descanso obligatorio.
2: No, yo soy un carpintero que
0: disfruto de mí. Ah, ya, qué bueno.
2: No tengo días feriados ni nada por el estilo.
0: Trabaja haciendo mueblecitos, ¿no? Qué chévere.
2: De todo un poco.
0: Perfecto, mire, aprovechemos, démosle a conocer su número a la gente que de pronto está queriendo sus servicios, quiere hacer un mueble, de pronto un juego de comedor, una sala, un dormitorio, no sé. ¿Cómo se llama su negocio, don Edison?
2: Cardone se llama la marca.
0: ¿Cómo?
2: Cardone.
0: Cardone.
2: Mueblería Don Edison.
0: Mueblería Don Edison en Ibarra, muy bien.
2: Carpintería Don Edison.
0: Carpintería Don Edison en Ibarra, muy bien. De conocer su número, por favor.
2: 096.
0: Uh-huh.
2: ¿Ya? 096-87-520-42.
0: Perfecto. Ya, don Edison, mire, ahí le promocionamos también para que venda mucho. Sí, la intención es esa, de que ustedes tengan éxito y venda mucho. Ya, don Edison.
2: Lo importante era felicitarle a usted por la programación que siempre lo hace, sábados y domingos, más antes era de lunes a viernes.
0: Sí, pues, pero ahora tenemos las noticias, tenemos el grillo que también les ponen a ustedes siempre bien informados en la tarde.
2: Estoy al tanto de eso.
0: Eso, muy bien, mi querido Edison. Un abrazo grande, suerte que se lleve esa Flash Memory con más de 2,000 canciones. Chau, chau.
2: Hasta pronto, gracias.
0: Ok, miren, ahí está la comunicación. Ahora sí se despertó el público, ¿ah? Sarita me decía, Sarita Artificial es inteligencia artificial que trabaja conmigo. Yo siempre le pregunto a ella, ¿no? Le digo, Sarita, ¿qué será bueno hacer? ¿Cómo le hacemos ganar a la gente esta playa? Y ella me dijo solamente que se inscriban, nombre, apellido y sector, pero mire, la gente sí quiere participar. Hola, saludos. Primera vez que escucho la radio desde hace 3 días. Ya que yo vivo en Guayaquil, felicitaciones, linda programación, sigan siempre así. Vine a visitar a mi mamá, ya que está operada, ella vive por la ferroviaria, gracias a Dios, lo bendiga siempre. Ah, qué lindo, ah, nos escribe esta linda oyente que llegó desde Guayaquil y está en la ferroviaria visitando a su mami y escuchando la radio. Que se mejore pronto la mamita. 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Ya, Sarita también ya despertó. Dice que tenemos audios, mensajes de audio. Vamos, Sarita.
3: Hola, hola, familia clasifisteca. Les saluda Luis Vilcapi desde la capital de los ecuatorianos. Hoy domingo, con un sol radiante, quiero participar para ganarme esa Flash Memory con 10.000 canciones grabadas por el mejor locutor del país y del mundo. Caramba. Chelito Rojas. Adicional, quiero decirles que es el mejor programa de la radio a nivel nacional e internacional. Escucho, por favor, la suerte me está llamando, me está golpeando la puerta.
0: Tum, tum, tum.
3: Hoy voy a ser el afortunado de ganarme esa Flash. También quiero un saludito a toda la familia de RCN, que es un programa espectacular. Abrazos, mi don Jimmy, y que sigan publicitando más propiedades para que puedan ser los número uno en el país.
0: Perfecto, Luis Hualcapi, ¿no? Luis Hualcapi, por favor. Ya tomó nota, Sarita. Listo, Sarita Artificial. Vamos con otro audio más.
4: Saludos a RCN y su programa Clasifiteca, que se escucha en todas las radios y en todos los barrios, desde la ciudad de Ibarra, Marcelo Valencia. Saludos a toda esa gente de Santo Domingo, Guayaquil, el Oriente, que conozco mucha gente. Gracias.
0: Perfecto. Muy bien, sigan participando, tienen tiempo todavía. 099-43-44-101. En el domingo de feriado, 11 de octubre, quiero regalarles esta Flash Memory, este pendrive, más de 2.000 canciones. Para Luchito Hualcapi le vamos a poner 10.000 canciones, si es que se gana, ¿sí? 11, 10 minutos, Clasifiteca, aquí en RCN, en Yucorazón.

Bueno, y pueden participar tanto mensajes de texto como de audio, llamadas al aire. Ya, ahora sí abrimos todas las posibilidades. Sarita está enojada porque no le hice caso. Ella solamente quería mensajes de texto, pero yo acabo de abrir todas las posibilidades. Texto, mensajes de texto al WhatsApp, audio y llamadas en vivo, ¿ya? 099-4344-101. 099-4344-101. No me mires así, Sarita. No me mires así. 099-4344-101. Buenos días, saludos cordiales desde Santa Rosa El Oro. Quiero participar para la Flash Rosita Vega. Perfecto, Rosita, estás inscrita. Berito Vaca también, desde Ibarra. Si se ganan de otra provincia, les hago llegar a domicilio. No se preocupen de eso. Ahí les llega un paquetito bonito con una Flash de 2000 canciones. Ya son las 11:14 minutos en el último día de feriado, domingo. ¿Qué están haciendo? Las damas de casa que de pronto se preparan a realizar la higiene de la casa, ¿no? Van de pronto también a colocar en la lavadora la ropa. Hay que lavar, hay que secar. ¿Qué más están haciendo? Ah, el almuerzo de pronto. Una rica guatita sería riquísimo. Así que, Pauli, prepare esa rica guatita ahí. Pescado frito, me dice la negrita del sabor que está realizando hacia el sector de la Vicentina en Quito. Qué bueno. ¿Usted qué va a cocinar? ¿Qué va a hacer algo rico? Todo lo que haga, pero hágala con amor. Para que se sienta mejor el sabor. 11:14 minutos. Vamos a los tiempos con esta canción. Aquí está Josy Esteban y la Patrulla 15. ¿Se acuerdan de esta canción? ¡Con fuerza!

0: 11 de la mañana con 18 minutos. 11-18 minutos. Clasifiteca, no se olviden los sábados de 13 a 15. 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Gracias. Me decían por qué lo de Chelito, porque soy Jimmy Marcelo y a los Marcelos nos dicen Chelos y por cariño me dicen Chelito. Así nomás. Facilito. 11 con 18 minutos, 11:18.
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0: Y definitivamente esa negra tiene candela. Como Sarita artificial. 11:28 minutos. Ya no está brava Sarita, ¿no? Ya no está enojada. A ver, vamos con comunicación al aire. Hola, buenos días.
1: Buenos días
0: de Dios. ¿Con quién hablamos?
1: Sí, Marlene Flores le saluda.
0: Marlenita Flores, cuénteme, ¿quiere llevarse a la Flash?
1: La Flash me voy a llevar.
0: Muy bien, sí. Para bailarla en la fiesta de la casa, en alguna actividad. Cuando va en el auto, ¿no? Usted le coloca la Flash y va disfrutando de buena música.
1: Así es, claro. Sí, sí, por favor.
0: Ya, cuénteme, ¿desde qué sector me está llamando?
1: Mena del Hierro, al norte de Quito.
0: Mena del Hierro, por allá, ¿cómo está el clima? ¿Frío, caliente, tibio?
1: Súper bien, soleado.
0: Soleadito.
1: Sí, a mucho calor.
0: Ah, qué chévere. Bueno, ok, entonces, mi querida Marlene, suerte para el sorteo que se lleve esta Flash de más, con más de 2,000 canciones, 32 gigabytes. ¿Sí?
1: Gracias, sí.
0: Que pase bonito entonces, Marlenita.
1: Buen día para todos.
0: Para ustedes también, que Dios me los bendiga siempre muchísimo. Yo les acompaño con toda esa energía, porque hay que vivir la vida así. Recuerden que hay que vivir el presente, el futuro no sabemos. El pasado ya pasó. Ya lo pasado, pasado, como dice José José, el príncipe de la canción. A ver qué más tengo, saludos desde Ibarra, para ese lindo programa, soy Augusto Cárdenas. Me siento a gusto. Augusto Cárdenas, muy bien, escribimos desde Ibarra, dice, ¿no? Sí, ok. A ver, Sarita, inscriba, por favor, también a Augusto Cárdenas. Me inscribe también, por favor, a Tañita Vaca. Y también le escribe a Marcelo Alejandro. Sí, por favor, a ver, déjeme ver el apellido de Marcelo Alejandro. A ver qué pasó por acá. Sarita, póngase pilas. A ver. A Anita Vaca también, inscríbale desde Ibarra y le inscribe, por favor, es Marcelo Alejandro Villalba, ¿sí? Le inscribe a Berito Vaca y también le escribe a Teñita Vaca. Sí, muy bien, gracias Sarita. Sigan participando, tienen tiempo todavía, 099-43-44-101, 099-43-44-101, para que participen por los premios en la mañana de Clasifiteca, aquí en RCN. 11:30 minutos. No te vayas, negrita. Quédate un poquito más. Aprovechemos que es feriado. No te vayas. ¡No!

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0: Y como diría Gustavo Velázquez, ¡hey! ¡Hey! ¡Upipi! Valentín Salas en el ambiente de la música tropical, en carretera con el chofercito de mala suerte. Tema exclusivo. No va a sonar en otra radio porque no le hemos dado permiso. Ok, vamos con llamadas al aire. Hola, ¿qué tal? Buenos días de Dios. Hello.
1: Un saludo desde Ibarra. Quiero salir al aire.
0: Estamos al aire y cuidado, se me resfría porque aquí en Quito está haciendo frío. Ibarra me dice que está calientito. ¿Cuál es su nombre, mi querido amigo? Hello.
1: Yo soy Augusto Cárdenas Chelito. Hace un rato le envié un saludito por escrito.
0: Ah, ya, ya le iba a saludar. Si sí, acá me llegó Sarita, ya me lo pasó el mensajito. Cuénteme, ¿quieres llevarse a la flash o quieres saludar a alguien?
1: ¿Mm? Claro, participar por la flash y por enviarles un saludo a ustedes por el programa tan lindo que tienen.
0: Muchas gracias.
1: Por enviarles un saludo a ustedes por es la primera vez que participo y que les llamo porque no tenía el número, Chelito.
0: Ya, ahora sí ya tiene. ¿Me repite su nombre y apellido, por favor?
1: Augusto Cárdenas.
0: Augusto Cárdenas desde Ibarra, la ciudad blanca. Perfecto, está inscrito mi querido Agustito.
1: Ya.
0: Que pase bonito.
1: Mis saludos y hasta pronto.
0: Hasta pronto, Agustito. Ahora que estamos tan a gustito. Gracias, Agustito. ¿Qué más tengo por acá? Más comunicaciones. Sarita, por favor, póngase pilas. Mándeme ese saludito en audio también.
2: ¿Será posible que me escriba, por favor?
0: Claro.
2: Medrano para la memory. Flash, tenga la bondad. Gracias.
0: Chévere, está inscrito. Él es Patricio Medrano. Le inscribe, por favor, Sarita. Gracias. Vamos con más música. Domingo bonito de feriado. Música de otro mundo. No escuchan esto en otras estaciones. Solamente aquí en RCN y en Clasifiteca.

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0: Música ya de diciembre, junto a Rodolfo Aicardi. El sancochito de gallina ya se siente. El pavito. El olor a incienso. Ya llegan primerito las fiestas de Quito. Pa' Bogotá. Rodolfo Aicardi en la mañana. ¿Qué está haciendo usted? De pronto arreglando el arbolito ya. Sí, hay muchísima gente que ya está colocando el arbolito, ¿no? Yo ya tengo el arbolito listito. Con el alumbradito. A ver, ¿qué tengo por acá? Más saludos al 099-43-44-101. Hay hijos que queremos muchísimo a nuestros padres y siempre queremos enviarles un saludo a través de la radio. Es el caso de Tañita Vaca, que quiere saludarle a su linda mamita, a Irenita Navarrete, que le quiere muchísimo, que es la mejor madre del mundo, le dice. Y le mando un beso grandote. Sé que está disfrutando de la música, al igual que ella, al igual que yo. Doña Irenita Navarrete, un abrazo grande, ¿ah? De Tañita Vaca. Sé que también de pronto de Berito, de su yerno Marcelo Alejandro, de su otro hijito Andrés. Ahí está el saludo. Le quieren muchísimo. Le queremos muchísimo a Irenita Navarrete, gran oyente de la radio en la ciudad blanca de Ibarra. Ok, ¿qué más tengo por acá? Me llegaban saludos también. Ahí se me fue esto de texto. La familia Ramos Loor. Sarita, ¿qué me hizo? Me quitó los mensajes de acá. Bueno, configúrelo nuevamente. Sarita Artificial es la que me acompaña acá en los mensajes. Ahora sí. Saludos desde la ciudad de Ibarra, sur de Quito. A ver, de la Ciudadela Ibarra, sido, perdón. No es la ciudad de Ibarra, es la Ciudadela Ibarra, que es en el sur de Quito. Sintonía total, familia Ramos Loor. Bendiciones, nos dicen. Muchas gracias. Marcos Ramos. Está inscrito también para la flash. Ya voy con el sorteo. ¿Quién se llevará esta flash de más de 2000 canciones con música tropical para diciembre, sobre todo? Dios mío, van a disfrutar, van a bailar en un solo pie. Yo sé por qué les digo. Esta música la hemos escogido con Sarita Artificial y queremos regalarles a ustedes. Es música de Clasifiteca. Es su programa del fin de semana, del weekend, sábado de 13 a 15, domingos de 10 a 12.
1: ¡Aquí hay un hombre gozando!
0: ¡Claro que sí, ese soy yo! ¡Siempre gozando y disfrutando! Aquí está Felipe González, el canto a la montaña.

0: Y así estamos llegando a la parte final del programa. No se olviden, el fin de semana, el Super Weekend, llega cargadísimo siempre de energía. 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Y una buena estación como es RCN. Y listito. 11:58, antes de despedirme me llega un mensaje. Buenos días, RCN, un saludo de Patricio Escobar desde Jardín del Valle. Buenos días, mi querido Patricio Escobar desde el Valle. Muchas gracias también a la sintonía. Blanca Margarita se conecta. Pablito Alamiño. Se nos quedaron muchas canciones que no pude complacerles, pero la otra semana. No se olviden, sábado de 13 a 15 y domingos de 10 a 12, Clasifiteca, con su amigo y servidor, Jimmy Chelito Rojas. Ahora sí, nos vamos a lo fuerte. Vamos a sortear esta flash. La flash de 32 gigabytes con más de 2,000 canciones. ¿Qué tienen que hacer? Llamarme en este momentito. Quiero una llamada. Ahora sí me llaman, por favor, para que le den la suerte a usted, a cualquier persona que ha participado de... A ver, me han escrito y me han llamado y han dejado audios desde Ibarra, desde Manabí, Pichincha, Santo Domingo de los Áchilas, desde el Oro también, ¿no? De diferentes sectores en Pichincha, centro, norte, sur, valles, full sintonía. Ahí está la llamada. Muy bien, vamos con la llamadita. ¡Hello! Buenos días, de Dios. Hola.
1: ¿Yo? Hola, hola, don Jimmy. De
0: Dios. Hola, ¿con quién hablo?
1: Hola, don Jimmy, qué gusto saludarle desde aquí, desde Imbabura, en 104.7.
0: En Imbabura. Qué lindo. Si no me equivoco, usted es la chinita.
2: Imbabura. Qué lindo, si no me equivoco, usted es la chinita.
1: Sí, es un gusto saludarle. Y desde donde estamos, estamos full audiencia, buena música, buen programa. Y nosotros apoyándole siempre a un gran locutor y a la mejor radio 104.7 aquí en Imbabura.
0: Claro que sí. Bueno, muchísimas gracias, Soñita, la chinita. Soñita pues tuvo la suerte también de ser nuestra colaboradora acá en la estación, acá en Quito, pero ahora se encuentra, me imagino que de viaje, de por ser el último día de feriado en Imbabura. ¿Cómo está el clima por allá en Imbabura, Soñita? Cuénteme.
1: Está un poquito nublado, pero ya sabe, bien contentos de escucharle, y con esta buena música nos emociona, nos mueve el cuerpo y estamos disfrutando del feriado, del final del
0: qué
1: feriado.
0: Qué chévere. Perfecto. Así que, qué lindo.
1: En compañía de RCN.
0: Ya, a ver, Soñita, usted le va a dar la suerte a alguien que se ha inscrito, cualquiera, hombre, mujer, de cualquier ciudad, puede ser Pichincha y de las provincias donde llegamos. Me va a dar un numerito del 1 al 52. Han participado 52 programas de 52 personas en el programa. Ya se me cambió el chip. Ando volado. Del 1 al 52, Soñita.
1: Al primero, el número 1.
0: The number one. A ver, el número 1, usted le ha dado la suerte a Patricio Buitrón Aguilar, que me llamó de Otavalo. Él fue el número 1. Patricio Buitrón Aguilar de Otavalo. A él le acaba de dar la suerte usted, Soñita. ¿Qué le parece?
1: ¿Ah? Claro, por ser el primero, por estar pendiente de la sintonía, ya sabe, el primero siempre es el campeón, el que se claro. Merece por estar al pendiente.
0: Claro, ¿no? Qué bueno. Oiga, participó también Luchito Hualcapi, pero para la próxima le tenemos una flash también para él. Con tremendo discurso bonito que se mandó.
1: No fue el primero,
0: Luchito, pero acá le voy a tener una flash porque es un gran amigo, bien fiel oyente de la radio. En cualquier momentito le voy a entregar una flash a Luchito también, por favor.
1: Oh, muchas gracias. Nosotros siempre pendientes.
0: Listo. Soñita, un gran abrazo, por favor, cuando nos visita acá los muchachos, los compañeros, dicen las compañeras, ¿cuándo viene la chinita a visitar a la estación?
1: No, muchas gracias. Yo siempre contenta. Ustedes son parte de mí, de mi corazón, y sé que yo también soy parte de ustedes.
0: Claro que sí.
1: Cuando me inviten el padre Luis, a todos los padres, uh-huh, a todos los compañeros, siempre los llevo presentes. Muchas gracias y de seguro estaré muy pronto nuevamente compartiendo y siendo parte de su gran programa Clasifiteca.
0: Claro que sí. Muchísimas gracias, Sonita. A propósito, una gran profesional de la parte jurídica, ¿no? Nuestra abogada. A buena hora no tengo problemas legales. Yo, si no, le contrato a usted a ojo cerrado, Chinita, porque usted, Dios mío, es la abogada number one.
1: Que Dios nos libre siempre de cualquier situación, pero como profesionales estamos atentos y siempre para servir. Y por qué no apoyar a nuestros compañeros y usted, que es una persona muy linda y especial.
0: Muchas gracias, Soñita. Un abrazo a Luchito Hualcapi, que participó. No se ganó la flash, pero dígale que yo le voy a entregar una personalmente a Luchito, porque es genial. Ustedes son una audiencia tremenda. Y el ganador es Patricio Buitrón Aguilar de Otavalo. ¿Me puedes llamar, Patricio? Para que pues acá la gente constate de que no hacemos trampa, acá somos muy legales. Él fue el primerito que me llamó y me dijo, por favor, escucho siempre en Otavalo, Patricio Buitrón Aguilar, me puede llamar de que ahí está entrando la llamada. Entonces le dejo a mi querida Soñita, que esté muy bien, ¿sí?
1: Un fuerte abrazo, éxitos y bendiciones.
0: Chao, chao, a ver, vamos, vamos con la llamada acá. Hola, hello.
3: Y a Soñita también por darme la suerte y la oportunidad de obtener el premio del programa.
0: Ahí está la llamada, don Patricio. Usted es Patricio Buitrón Aguilar, ¿verdad? De Otavalo.
3: Así es, señorito, de Otavalo. Muchas ya. Gracias.
0: En interno, mi querido Patricio, usted me va a escribir al WhatsApp, me va a enviar la dirección exactita y yo el día de mañana le hago llegar vía una empresa que le llega a la puertita de su casa, ¿ok?
3: Muy gentil, muchísimas don
0: Patricio,
3: gracias.
0: ¿Qué le quiere decir usted a la gente de Otavalo, a la gente que nos escucha, bueno, en todo el Ecuador, a sus amigos, familiares? Aproveche, envíeles un saludito antes de despedir el programa.
3: Que hayan disfrutado de un buen feriado, uh-huh, que esta emisora, este programa, el segmento que usted maneja, es un apoyo, es una compañía, más que programación musical, es una compañía que realmente nos invita a disfrutar. Como había dicho, en feriado o no feriado, siempre estamos compartiendo con ustedes, con RCM. Muchas gracias.
0: Muchas gracias, don Patricio. Entonces, por favor, a que me escriba al WhatsApp, Patricio Buitrón Aguilar, desde Otavalo. No hay problema, me envía la dirección exacta y yo el día de mañana pues le haré llegar esta flash a domicilio. Hasta Otavalo se va entonces esta flash. Muchas gracias. La próxima semana nos encontramos, no se olviden, sábado de 13 a 15, domingo de 10 a 12. De mi parte, su amigo y servidor Jimmy Chelito Rojas les dice, hasta la próxima semana. Me olvidaba, hoy no jugamos la ruleta del desafío porque Sarita no me ha completado las preguntas que queríamos realizarlo a ustedes y poder participar, pero el otro domingo me dice Sarita Artificial de que tiene todo listo, todo dispuesto, lo que son las cortinas, los efectos, la ruleta, todo, todo, ¿no es cierto, Sarita? Ahí está ya girando la ruleta. ¿Sí, Sarita?
4: Así es.
0: Gracias, Sarita. ¡Nos vamos! Jimmy Chelito Rojas les dice hasta la próxima semana. Que la pasen bonito. Excelente resto de feriado del domingo.

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0: salve María, llena eres de gracia. El Señor está contigo. Bendita eres entre todas las mujeres y bendito es el fruto de tu vientre, Jesús.
1: Santa María, Madre de Dios, ruega por nosotros pecadores, ahora y en la hora de nuestra muerte. Amén.

0: Dios te salve María, llena eres de gracia. El Señor está contigo. Bendita eres entre todas las mujeres y bendito es el fruto de tu vientre Jesús.
1: Santa María, Madre de Dios, ruega por nosotros pecadores, ahora y en la hora de nuestra muerte. Amén.
0: Dios te salve María, llena eres de gracia. El Señor está contigo. Bendita eres entre todas las mujeres y bendito es el fruto de tu vientre Jesús.
1: Santa María, Madre de Dios, ruega por nosotros pecadores, ahora y en la hora de nuestra muerte. Amén.

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7: Un saludo muy especial para todos los televidentes, oyentes que están conectados con este programa tan especial, El Evangelio del Domingo. Este programa que desde ahora nos vamos preparando para esa lección divina, esa lectura orante, para que estemos todos muy atentos. ¿Qué nos dice el Señor en ese día tan especial? Ese domingo que así es llamado, el Día del Señor, el día por antonomasia. Y hoy tenemos dos invitados muy especiales, como siempre. Tenemos a Vicky y a John Albeiro. Una feliz tarde para ustedes.
8: Hola, buenas tardes. Qué alegría pues estar aquí, como dice Milton, celebrando el Día del Señor. Hoy miraremos el Evangelio del Domingo. Y qué alegría pues reunirnos en torno a la palabra, que es lo mejor que nos ha podido pasar. Saludos a Johncito, saludamos también a Angie que nos acompaña, y a Milton y a todos ustedes, para invitarlos a que dispongan el corazón, dispongan la vida y la Biblia en mano.
9: Amén, que así es. Saludos otra vez. Nos volvemos a ver hoy, Dios mediante. El Señor nos ha vuelto a llamar para proclamar y anunciar su palabra, su buena noticia, que es el Evangelio. Así que, como decía aquí nuestra hermanita Vicky, Biblia en mano. Si tienen apuntes también los pueden tomar. Preparémonos para la liturgia del domingo, que es 28º, ¿cierto? Es este domingo ya de semana, comienza. Ya se nos acercamos a la fiesta de Cristo Rey. Fin del año litúrgico, como nos ha dicho Milton muchas veces, no civil, litúrgico. Así que este evangelio se parece mucho a los de los domingos anteriores, así que vamos a mirar este evangelio donde el Señor nos invita hoy a mirar cómo está usted para la fiesta, cómo está preparado, cómo estamos preparados ustedes y nosotros para la fiesta, para ese banquete hermoso que el Señor nos tiene preparados.
7: Amén, amén, así es. Entonces vamos a empezar pues esta lección divina, esta lectura orante, la palabra, como siempre me gusta decirlo, hay que pedir ese Espíritu Santo, cual esas escrituras fueron inspiradas a través de él y también necesitan ser interpretadas a la luz del Espíritu. Eso es muy importante tenerlo en cuenta, por eso hay que pedir ese Espíritu Santo para que nos lleve mucho más allá de la palabra, qué es lo que nos quiere decir, qué es lo que esa palabra tiene hoy también para enseñarnos, hoy para también darnos esperanza, todo esto. Por eso, venga mis hermanos, empecemos este momento de oración.

Padre bueno, Padre lleno de amor y de ternura, infinitamente gracias, Señor, te damos por estar aquí, por compartir este momento, por compartir esta palabra que tú nos das, Señor. Gracias, Padre, por tu amor, por tu misericordia, por tu fidelidad. Gracias, Señor, por esta palabra que tienes hoy para decirnos. Gracias, Señor, por tu amor, por tu bendición. Gracias, Señor, por esta lluvia que ha caído. Gracias porque también ha empapado la tierra, Señor. Gracias porque también la fecunda. También pedimos por tantas necesidades, tantas personas que sufren también esta realidad. Por eso aquí estamos, Señor, en esta oración, pidiéndote que envíes siempre tu amparo, tu ayuda, que siempre envíes tu Espíritu Santo, que venga y nos ayude, nos enseñe a orar como conviene. Por eso ven, ven, ven Santo Espíritu de Dios.

0: Gracias, Señor. Gracias por tu palabra, por tu presencia en nuestra vida. Estamos aquí ante tu presencia, ante tu amor. Tú sabes lo que necesitamos escuchar. Tú sabes lo que necesitamos en cada realidad. Yo te invito a que abras tu corazón ahí donde estés. Desnúdate ante el Señor, ante su amor, ante su presencia. Porque es Él quien viene hoy a acariciarnos con su palabra, a darnos esperanza. Hoy, Señor, queremos abrirte nuestra vida para que la palabra que hoy pronuncies en ella sea vida, para que se vuelva un gozo, un consuelo, para que podamos vivir desde la alegría que siempre es tu palabra. Gracias, Señor, porque siempre nos estás buscando, porque nunca te cansas, porque siempre quieres que vivamos en relación contigo, y hoy nuevamente nos invitas al gran banquete de tu amor, nos invitas a hacer alianza, nos invitas a que acojamos tu reino. Te pedimos especialmente esta tarde para que ante esta invitación sea tu Santo Espíritu que nos acompañe. Sea el Espíritu Santo quien mueva nuestras seguridades, quien mueva nuestras piedras que no nos permiten seguramente decirte que sí. Quien venga a mover todo aquello que no nos deje pertenecer. Te pedimos pues que sea tu Santo Espíritu quien nos llene de la gracia para entender que este llamado es un llamado por gratuidad, un llamado de amor que siempre surge desde ti, porque nos sigues primereando, nos sigues amando, nos sigues acogiendo, nos sigues llamando. Gracias, Señor, por tu amor, por tu misericordia y por tu Santo Espíritu, el poder de lo alto, el Consolador, el Paráclito, la Fuerza, el que viene a iluminar. Ven y desciende sobre nosotros, Espíritu Santo de Dios, para que con tu fuerza podamos seguirte, anunciarte, podamos anunciar la buena noticia y podamos seguir trabajando para hacer tu voluntad. Ven, Espíritu Santo de Dios.
1: Y pedimos a ti también, María Madre, Madre nuestra, Madre de la Iglesia, mujer que dijiste sí, Madre oferente, Madre de entrega, Madre de compromiso, Madre que dejaste que Dios hiciera en ti la obra grande de engendrar a su Hijo. Aquí estamos, Madre, para que ores pues por nosotros, por este pequeño cenáculo, por los hermanos que están allá, tanto en la radio como en la TV, y por aquellos que lo van a ver y lo van a escuchar luego. Ora, Madre, pues, para que las promesas de tu Hijo se cumplan en cada uno de nosotros. Dios te salve, María, llena eres de gracia, el Señor es contigo. Bendita tú entre todas las mujeres y bendito es el fruto de tu vientre, Jesús.
0: Santa María, Madre de Dios, ruega por nosotros los pecadores, ahora y en la hora de nuestra muerte. Amén.
1: Gloria al Padre, al Hijo y al Espíritu Santo.
0: Como era en un principio, ahora y siempre, por los siglos de los siglos. Amén.
1: Amén. En nombre del Padre, del Hijo y del Espíritu Santo. Amén.
2: Bueno, mis queridos hermanos, ya después de esta oración que tanto nos sirve, que tanto le pedimos al Espíritu que nos ponga como en conexión de poder ir a esa palabra, y es, ya viene ese segundo momento tan especial, y es la lectura. Aquí la vamos a escuchar, esa lectura que es importante porque ¿qué es lo que nos dice la palabra? Es muy importante saber qué es lo que nos dice la palabra. Por eso el Concilio Vaticano II habla acerca de Dios inspiró al autor sagrado, pero desde esa experiencia también respetó esa palabra que fue humana, que es humana, y que dice el Concilio que por eso es que en la lección, en el estudio de la palabra, se necesita indagar qué quiso decir el autor. en qué tiempo, en qué momento, qué quiso decirle a la comunidad en el cual fue escrito. Por eso es tan importante en sí escuchar la palabra. Y desde esa palabra, ¿qué es lo que me está diciendo? Qué bueno que estemos bien atentos para que podamos seguir haciendo esta lección divina. Por eso, mis hermanos, los invito para este Evangelio del domingo, que es bien especial, que es tomado del Evangelio según San Mateo, capítulo 22, versículo del 1 al 14.
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4: Respondiendo Jesús, les volvió a hablar en parábolas, diciendo: El reino de los cielos es semejante a un rey que hizo una fiesta de boda a su hijo. Envió a sus siervos a llamar a los invitados a la boda, pero estos no quisieron asistir. Volvió a enviar a otros siervos con este encargo: Decid a los invitados que ya he preparado mi comida. He hecho matar mis toros y mis animales engordados, y todo está dispuesto, venid a la boda. Pero ellos, sin hacer caso, se fueron, uno a su labranza, otro a sus negocios, y otros, tomando a los siervos, los golpearon y los mataron. Al oírlo el rey, se enojó y, enviando sus ejércitos, mató a aquellos homicidas y quemó su ciudad. Entonces dijo a sus siervos: La boda, a la verdad, está preparada, pero los que fueron invitados no eran dignos. Id pues a las salidas de los caminos y llamad a la boda a cuantos halléis. Entonces salieron los siervos por los caminos y reunieron a todos los que hallaron, tanto malos como buenos, y la boda se llenó de invitados. Cuando entró el rey para ver a los invitados, vio allí a un hombre que no estaba vestido de boda y le dijo: Amigo, ¿cómo entraste aquí sin estar vestido de boda? Pero él guardó silencio. Entonces el rey dijo a los que le servían: Atadle de pies y manos y echadle a las tinieblas de afuera. Allí será el lloro y el crujir de dientes, porque muchos son llamados, pero pocos escogidos.
2: Bueno, mis queridos hermanos, ya entramos y seguimos en esa lección tan especial. Ya que hemos escuchado la palabra, hemos allí los que estamos y teniendo aquí la palabra, la Biblia, mirando ese texto de este Evangelio de San Mateo, este gran evangelista que sabemos que es el Evangelio más estudiado a lo largo de toda la historia de la iglesia. Y en esto ya aprendí algo muy especial, que el Evangelio de Marcos es el más citado, es el que más citan para poder tener los estudios, y el de Mateo es el más estudiado, por lo mismo, porque abarca todo ese contenido, abarca todos esos cinco discursos que ya hemos hablado y que seguramente ustedes que están allí en sus casas nos escuchan siempre, nosotros que estamos haciendo la lección, cada vez esto lo vamos a saber más, y es interesante saber que este evangelio son esos cinco discursos que en los domingos, y ahora lo decía John Albeiro, estamos en el 28º domingo del tiempo ordinario, ya del tiempo del ordinario, pues ya es del segundo tiempo ordinario, que ya lo decía el monito, que ya pronto vamos a llegar a la fiesta de Cristo Rey, en toda esa liturgia que es tan interesante, que nos va llevando la palabra y nos va llevando aún más la iglesia como madre y pedagoga. Y entonces estamos viendo estos evangelios del domingo de Mateo, y que ya estamos en ese último discurso que conocemos como el discurso escatológico, ¿cierto? Discurso escatológico, ese discurso que es Jesús en Jerusalén. y que me llama mucho la atención porque este Jerusalén, Jesús no vino como a calmar las cositas, ¿no? Jesús vino, fue como a hablar directamente, claramente a esos contemporáneos. Es que esa entrada a Jerusalén, yo siempre lo digo, en ese capítulo 21, muy lindo, muy especial, allí como el mismo profeta lo anunciaba, entrar en un burrillito allí, entrando y bendito el que viene en el nombre del Señor. Pero de ahí para adelante, si ustedes han visto, mis hermanos, qué situaciones tan difíciles muestra el Evangelio de San Mateo frente a Jerusalén. Y en ese contexto ya hemos visto que en estos domingos ya ha habido como varias parábolas, ¿cierto? Varias parábolas, y esas parábolas como que van mostrando, nos van enseñando qué es lo que está Jesús diciendo acerca de Jerusalén, acerca de su ministerio, acerca de sus contemporáneos, acerca de los judíos, acerca de los fariseos, de la élite que abarcaban allí y que eran los que no habían querido escuchar, creer en esa buena noticia de justicia, que cuando hablamos de justicia es lo que tiene allí Mateo, nos habla acerca de la justicia y que tiene que ver todo ese texto. Entonces vamos como mirando esto tan especial de esas parábolas, de esos hijos, de esa parábola también que nos va mostrando y nos va diciendo en la de hace 8 días también. ¿Se acuerdan cuál fue? Esa parábola de los viñadores malvados, que también es una parábola muy fuerte, y que esta también Jesús se queda como uno, cuando ahorita que la escuchamos, dice, uy, pero qué cosa tan dura, ¿cierto? Como que Jesús, que es esa forma de expresar, y es más, desde Mateo, todo lo que está hablando a esa comunidad judeocristiana del año 80 allí en Siria, que seguramente fue escrito este evangelio, y narrando y mostrando todo lo que ha acontecido y lo que va a acontecer frente a esta parábola tan especial del banquete de bodas. Entonces, con esa pequeña introducción, ya les doy a ustedes que están, que se hablan allá, están haciendo como código, ¿cuándo va a terminar? Ya, tranquila, Vicky, que yo le voy a dar la palabra también a usted y a usted, John Albeiro, para que puedan seguir este evangelio tan especial.
5: ¿Cómo te diste cuenta, hermano Milton? No se dio cuenta acá bajo cámaras que Vicky me estaba codiando. No, mentiras. Hermanos, qué hermoso, Milton, lo que decías. Y es que, claro, veníamos del capítulo 21, donde estaba la parábola de los dos hijos, ¿cierto? Como Milton lo decía, venimos de unos evangelios escatológicos. Con la iglesia, mira, en su sabiduría siempre coloca a fin de año evangelios o textos que nos van llevando a mirarnos. Venga, John Albeiro, venga Vicky, venga Milton, venga Angie, venga cada el nombre de ustedes. Se está acabando el año, qué frutos esperaba el Señor de usted y de mí. Nos dio un año más de vida. ¿Qué esperaba el Señor de nosotros como aquellos hijos que uno dijo sí, no fue, y el otro dijo no, y sí fue? Y todo comienza con una pregunta: ¿con qué autoridad haces esto?, le dijeron los fariseos. ¿Con qué autoridad?, y Jesús dijo, yo también le voy a hacer otra pregunta: ¿Juan era de Dios o de los hombres? Y no supieron responder. Pues bien, y luego nos decía el hace 8 días, también ese evangelio de los viñadores homicidas, un evangelio también fuerte, de este rey que manda también a sus criados y a que cobren la renta, y a que hace una viña y la pone bonita, le pone un agar, le pone una torre muy especial, le pone para que haya una atalaya, un vigilante. Y entonces la rienda, y cuando manda por fin, bueno, llegó la hora de, y él se va. Se va tranquilo y deja arrendado y deja a estos hermanos y va, manda luego a cobrar a sus siervos el arriendo, lo que merece, y salen con nada, y antes golpean y apedrean. Pues bien, hoy en continuación, como les decía, la iglesia en su sabiduría no vuelve y nos coloca: oiga, John Albeiro, hace 8 días, ¿qué muerte merecían esos criados malvados, esos arrendadores malvados? Hoy es más fuerte, como decía Milton, hoy sí hay castigo, pero un castigo que uno mismo es el que se busca, ¿cierto? Pero como estamos hablando de evangelio, y evangelio es buena noticia, evangelio es el gozo, la alegría del banquete mesiánico, el gozo de las bodas, que se nos va a decir en Apocalipsis, ¿cierto? Las bodas del Cordero, las bodas, usted y yo, ¿qué tal estamos? Porque la alegría del Evangelio, la alegría de vivir la buena noticia, la alegría de este rey, que a pesar de que me voy a adelantar un poquitico, ya vi que estos muchachos lo desmenuzarán más, la alegría de que aún sabiendo de que estos hombres hieren a sus siervos o les dan mala muerte, no cesa el Señor de seguir invitando, de seguir llamando, de seguir convocando, porque la boda se hace o se hace. Entonces, por eso les decía, evangelio significa buena nueva, buena noticia. Y como cristianos, ustedes y yo no podemos andar de mala cara por ahí, no podemos andar frunciendo el ceño, no, porque es el gozo de que ese tesoro, que aunque esté en vasijas de barro, se ha depositado en nuestra vida para vivirlo y vivirlo a plenitud. Por eso, muchachos, vivir el evangelio, saber que como cristianos estamos llamados a la plenitud, a la alegría, al gozo. Milton decía ayer que hay tres maestros de la sospecha: Nietzsche, Marx y este muchacho Freud, que desconfiaban de Dios y había que matar a Dios y que creciera el hombre. Claro, hay que matar a ese Dios en tu vida que no es el que es, porque el Dios verdadero te da la alegría, el gozo y te invita siempre a vivir de la plenitud y a vivir de manjares suculentos.
0: Qué bonito eso, esa es la invitación de hoy. Y es que estamos viendo cómo este capítulo 21, parte del 21 y el 22, viene pues con las parábolas, como dicen mis hermanos aquí. Y es porque para Mateo es muy importante mostrar la secuencia de todas estas parábolas. Y entonces, sí, es como si esta parábola le diera continuidad a la que veníamos. Y digamos que tienen relación porque Dios envía, hay unos mensajeros rechazados. En la parábola anterior, el hijo del viñador, del dueño de la tierra, muere. Y en este caso, el rey está preparando un banquete, una boda, como tú lo decías. Y entonces aquí realmente es que nosotros podamos ver cómo la buena noticia arranca con el reino de los cielos, con la alegría del banquete. El reino de los cielos, la alegría del banquete. Sin embargo, esta parábola que vamos a escuchar hoy, digamos que se divide en dos. La primera, que es el banquete, los invitados, cómo salen a todo el mundo, digamos que es para los judíos, los paganos, donde vamos a escuchar pues como un mensaje universal. Pero luego también está la otra parte, que es cuando ya... Es muy bonito porque antes está invitando y luego la segunda parte vamos a ver y luego lo vamos nos vamos a adentrar un poquito más y ya el rey va a los que están adentro. Digamos que va a ser un mensaje para los cristianos, los que ya están dentro del banquete, los que están ya celebrando. Y entonces esta segunda parte es del hombre que, ¿cómo así que estás vestido así para este gran banquete? Entonces pues es también poder irnos adentrando en esta palabra hermosa, donde yo creo que aquí no nos está dando como un mensaje moralizante, sino que Jesús nos está contando lo que está viendo ante sus ojos. ¿Qué está viendo ante sus ojos? Lo decía Milton y lo decía Johncito. Las autoridades, los sacerdotes, gente que supuestamente dirige el pueblo, y él ve que ellos no están acogiendo al hijo, al Mesías, al novio. Porque en esta parábola no nos hablan de la novia, ¿cierto? Nos hablan de los invitados, nos hablan del novio, el banquete. Pero es muy lindo porque como este lenguaje nupcial lo habla desde la alianza, ¿cierto? Entonces nos ha hablado siempre a lo largo de la historia, nos ha hablado de las bodas. De hecho, la primera lectura, siempre en los domingos, la primera lectura enlaza con el Evangelio, y es muy lindo poder entenderlo así. En Isaías nos va a hablar también de ese banquete y de cómo el Señor lo prepara para nosotros. Pero es muy lindo porque en Isaías se baja ante nuestro dolor y nos va a decir en un gozo, como tú decías, Johncito. O sea, la buena noticia es que Él se baja hasta nuestro dolor, lo siente, pero Él nos promete que esa muerte no va a ser hasta ahí, sino que nos da esperanza. Y lo decía Johncito, ya la última para dejarte, Milton, y
5: está,
0: es que
5: se habla.
0: Sí, que está que se habla. Nos está poniendo aquí un cartel, sigo yo. Y es en la parte final, cuando habla acerca de las tinieblas, del rechinar de dientes, es que no nos quedemos con eso, quedémonos más bien con la invitación, la buena noticia, que finalmente Johncito lo decía, las tinieblas serán la consecuencia de no aceptar esa invitación.
2: Es muy especial lo que ustedes me comparten, nos comparten a todos, y aquí escuchándolos, yo decía, uy, una vez es que a veces los diálogos entre las personas se habla de todo, y bendito sea el Señor que podemos hablar de la palabra, bendito sea el Señor que Dios nos da ese regalo de poder hablar de ella para nuestra vida, qué tiene que ver esto con nosotros, en nuestra historia, en la invitación, porque aquí hay algo muy especial y nos habla acerca, entrando ya en el texto, y como usted ya daban es como esa antesala tan especial, el reino de los cielos, recuerden que aquí ya esto es algo de Mateo, precisamente el reino de los cielos, no el reino de Dios, el reino de los cielos, porque en Mateo está designado el reino de los cielos para no nombrar el santo nombre, el tetragrama divino, Yahvé bendito sea, cierto, ese circunlogio que está ahí, reino de los cielos, y desde allí ya lo va narrando a lo largo de todo su evangelio. El reino de los cielos se parece a un rey que celebra la boda de su hijo. Es que aquí no era cualquier cosita, muchachos. Aquí estaba pasando algo bien interesante, muy interesante. Era la boda. Y recuerden que en ese contexto, para ellos, la boda, y más una invitación para la boda, yo creo que nadie se podía excluir o decirle no a esa invitación, porque era la invitación. ¿Aún? ¿Sí me hago entender? Era la invitación de las invitaciones, porque no solamente era la boda, sino lo que había dentro de la boda, ese comensal, esos ricos alimentos, es esto que no solamente es como nosotros decimos, ah, bueno, la boda, no, esa boda era de, esa boda duraba lo que hasta el vino, si el vino duraba 8 o 10 días, así mismo duraba la boda, o sea, porque eso no solamente era vino que era para embriagarse, sino era la alegría, era poder compartir, era las sonrisas, era el baile, si me hago entender, es como la invitación del rey para su hijo. Entonces miren que esa connotación que Jesús es, claro, entonces ahí usted dice, y podemos pensar, bueno, ¿y quién será ese rey? ¿Y quién será ese hijo? Tú ahora lo hablabas, Vicky, ese novio, y es muy interesante porque Jesús es el novio de la historia. Uh-huh. Jesús es ese novio de la historia. Jesús es ese que el Padre nos está invitando para poder entrar en esa experiencia con él, ¿cierto? En ese manjar, en esa celebración. Entonces es bien especial porque nos va mostrando ese hijo, y claro, envió a sus sirvientes. Aquí también hay otra connotación bien interesante. Aquí está la palabra griega doulos, sirvientes. Es la misma palabra cuando María dice, he aquí la sierva del Señor. Entonces estamos hablando no de cualquier trabajador. Recuerden que los otros textos nos hablaban de trabajadores que le servían en la viña, ¿se acuerdan? Ahora nos están hablando es de sirviente, o sea, como que tiene que ver todo con el rey y tiene que ver todo con el hijo. O sea, era como alguien muy muy importante frente a lo que ellos estaban también viviendo, ¿cierto? Como no solamente viviendo, frente a la boda, frente a lo que se iba a hacer, frente a lo que se iba a suceder. Entonces, ¿qué pasó? Claro, esos sirvientes, y esos sirvientes, mis hermanos, podríamos decir, ¿quién? Aquellos que anuncian esa buena noticia, aquellos a que anuncian ese, que tienen ese llamado, y que quizás muy fácilmente ese llamado no fue escuchado. ¿Sí me hago entender? Como ese que anuncia, ese que lleva esa palabra, ese feliz, ese bienaventurado, como dice Isaías también, que en estos días lo escuchamos tan especialmente, de esos pies, feliz el mensajero de que anuncia la buena noticia, ¿cierto? Esos sirvientes que anuncian esa llegada, eso que ya está sucediendo, pero que no son escuchados, que rehúsan a esa boda. Entonces mira qué tan especial lo que Jesús va mostrando, y quizás como vamos mirando ya ese evangelio, uno dice, pero uy, no, pero ¿qué es lo que está pasando aquí? ¿Pero qué es esa crueldad? ¿Pero cómo así que es que no solamente no quieren entrar, sino que atropellan, sino que dañan, sino que que agreden. Miren qué cosa tan tremenda frente al llamado, ¿cierto? Frente al llamado que puede ser también para mí en un momento que no entro a la experiencia. Y no solamente no entro a la experiencia, sino que también antes hago daño frente a la experiencia. Miren que en eso uno también puede caer. ¿Ustedes qué dicen, mis hermanos?
5: Milton, no. Decías algo muy interesante, lo decía Vicky también, y es, muchachos y muchachas, es como Jesucristo, como el evangelista Mateo, tú lo has dicho, es propio de Mateo, como Jesucristo siempre habla del reino, pero no deja algo concreto, sino que lo hacen parábolas para que nosotros, tú lo decías, Vicky, esto tiene dos partes, pero también tiene esta parábola alegoría. O sea, como eso, esa parte como simbólica, esa parte donde venga, esta parte no es, es abstracta, pero en lo que tú vayas sacando va a ser muy concreto, ¿cierto? Y mirar que ese hablar de parábola, hablar de reinar de Dios, el reino donde reina Dios, donde ejerce su reino, y nosotros somos sus servidores. Y Milton, tú lo decías, el Evangelio dice, envió a muchos. Envió, y tú lo decías, no solamente poder enviar a los profetas, y como estamos hablando de que está hablando a los sacerdotes y a los sabios del pueblo, a los que el mismo Mateo cuando comienza dicen, ¿y dónde van a ser el Mesías cuando llegaron los sabios de Oriente? Pues hombre, por allá en Belén de Judea, y dice que con ellos se sobresaltó Herodes y el pueblo, pero no fueron, nunca les interesó. Saber que venía el Mesías, el verdadero. Por eso cuando se habla de que el Rey, que es Dios, invita, y está invitando ¿a qué? A la boda de su hijo. No se casa el Rey, se casa su hijo, que era muy importante, que era muy interesante, hermanos, y por eso invita y manda y llama a los cercanos y a todo el pueblo y a toda la comunidad, porque es que esa fiesta era una fiesta importantísima, ¿cierto? Y cuando se habla de comida, estamos hablando de Isaías, estamos hablando mucho de Isaías. Isaías 25 dice, 25, 6, 8 dice, preparada el Señor sea en todos los pueblos, prepararán este monte un convite de manjares enjundiosos, convite de vinos generosos, manjares sustanciosos y gustosos, vinos generosos con solera. Mejor dicho, es una fiesta, tú lo decías. ¿Cuánto dura la fiesta? Lo que dura el vino. La alegría, el gozo de sabernos invitados, de sabernos que Dios tiene algo mucho, muy bueno de lo que nosotros queremos. Pero también lo decían ahora ustedes dos, la certeza y la tristeza de que Dios se mata, nos invita, y nosotros nos hacemos los, una palabra paisa o colombiana, para los que son de afuera, nos hacemos los locos, nos hacemos los que no queremos comprender, porque no queremos ir, no queremos degustar de la invitación de Dios, de esa buena noticia. Y esa buena noticia, tú lo decías ahora, por allá en arameo era la besorá. La besorá, es una palabra besorá, es la buena noticia en hebreo, y esa buena noticia que trajo malas consecuencias para cuando le dijeron a David, tu hijo ha muerto, mató al que le dijo la buena noticia, que tu hijo, el que te buscaba para hacerte daño, murió, y David lo mató. Esa buena noticia en el Antiguo Testamento era como, no, era mejor no decirla. Pero como que siguieron lo mismo, porque son los sabiondos, son los inteligentes, los sesudos, los que no, muchas veces no quieren, los que no quieren escuchar al Señor, y entramos a veces nosotros, no queremos escuchar al Señor frente a ese llamado. Miren que cuando el profeta Amós fue a predicar allá al santuario de Betel, salió el sacerdote Jamasías y le dijo, vidente, vete a predicar a otra parte, vete a ganar tu vida a otra parte. Y le dice Amós, que yo no soy profeta, yo soy pastor, soy cultivador de higos, y Dios me sacó detrás de las ovejas para que viniera a traer un mensaje, ni siquiera soy de este pueblo. Es porque no queremos escuchar la buena noticia, y porque vi que lo decía ahora adelantándome un poquito, la primera noticia era para el pueblo de judío, la segunda es para nosotros. Uh-huh. No estemos tan confiados de que porque estemos acá ya tenemos, y no tenemos el traje de fiesta, que ahora lo dirán aquí estos muchachos, no asegura que estemos ya llamados a, o entramos al banquete y podemos entrar, pero de pronto no de cualquier manera.
0: Así es, Johncito, aquí leyendo nuevamente, a mí me parece muy bonito, es porque él dice que envía a los siervos, lo decía ahorita Milton, llama a los invitados a la boda, o sea que ya habían unos llamados, pero estos no quisieron ir. ¿A quién? O sea, incluso nosotros mismos nos tenemos que interpelar. ¿Será que nosotros ya estamos invitados a esa boda, pero no hemos querido ir? Porque es que aquí habla de que ya habían unos invitados. Sí. Ya habían unos invitados. Y aquí también es muy importante ver que hay unos siervos. El banquete lo prepara es el rey. O sea, el banquete lo prepara Dios. Dios es el que tiene el banquete preparado para cada uno de nosotros. Somos nosotros los que tenemos, tú lo dices, Johncito, o sea, hasta qué punto Dios se ofrece, pero no impone, ¿cierto? Uh-huh. No es solamente la invitación a acoger el reino, sino realmente cómo y cuál debe ser mi comportamiento cuando estoy dentro, cuáles son mis actitudes, cómo se mueve mi vida. No es solamente un llamado y voy, sino que eso tiene que mover mi vida, o sea, tiene que haber un cambio, una transformación dentro de mí. Y entonces así dice que siguen y que fueron otros y que los llamaron y entonces vaya y busque más. O sea, a mí me sorprende cómo Dios nunca se cansa, o sea, no vinieron, vayan donde otros. O sea, insiste. ¿Y a quiénes nos insiste? A nosotros, a los siervos, a los que ya hemos escuchado el mensaje también, aunque esto sea para el pueblo de judío, pero también nos tenemos que apropiar de esto. Y es también saber que Él nos está diciendo a los que ya hemos recibido la buena noticia, a los que ya hemos entrado a ese banquete, los que ya hemos experimentado el gozo de estar dentro del banquete, nos dicen, no es que usted no se puede cansar tampoco, vaya donde aquellos otros. Bueno, entonces vaya pues donde los que están por los pueblos. Pero luego viene una cosa muy importante y es, vayan a los cruces del camino. O sea, ya aquí esta invitación se abre, se vuelve universal. Si antes era algo pequeño, algo de aquí, entonces vaya donde aquello, entonces vaya donde la vecina, sí, que puede venir con el marido, con el que quiera, venga pues, ¿cierto? O sea, yo también me pregunto es, ¿cómo estamos respondiendo ante esta iniciativa que tiene Dios con nosotros en nuestra vida? ¿Cómo respondo? ¿Cómo me voy yendo? Porque él también en Mateo 7:21 nos dice, no todo el que diga Señor, Señor, entrará al reino de los cielos, sino ¿quién? El que cumpla la voluntad de mi Padre. O sea, no es solamente un llamado a ir, a estar como por estar, es un llamado a entrar y participar del banquete, a comer de ese banquete que ha preparado hermosamente Dios para cada uno de nosotros, a celebrar, como decías tú, como decía, a celebrar gozosamente de lo que ha dicho. Entonces esto se envuelve, que es una invitación, pero también exige una respuesta concreta en nuestra vida. La buena noticia es la que nos va a traer alegría. Pero no es una alegría que no... A veces creemos que la buena noticia es que el Señor nos hable suavecito y bonito y pasito. No nos hable durito, porque no. Yo creo que el Señor, ante todo lo que está viendo, también nos quiere confrontar en la vida. O sea, decir, ve, prepara este banquete para vos. O sea, tengo lo mejor, los mejores manjares, tengo lo mejor para tu vida. Tú lo decías, una vida en plenitud. O sea, y tú no vienes. O sea, ¿qué pasa por tu mente? ¿Qué pasa por nuestro corazón? ¿Qué son esos apegos que tenemos de este mundo que no nos permite soltarnos, desprendernos para poder ir a esa boda? Ir a esa boda. Y va a los caminos a escoger los pobres. En la mendicidad de nuestra vida también nos llama el Señor para que vamos a ese banquete.
2: Amén, amén. Qué especial lo que ahí nos van compartiendo desde este evangelio. Yo los escuchaba y pensaba en algo. Primero que todo, como que esta palabra tuvo que haber sido muy duro para estos contemporáneos de Jesús. Entonces, no sé, o sea, cuando escucharon esto, decían, no, pues este hombre, ¿qué está diciendo? ¿Qué nos está diciendo, por el amor de Dios? ¿Cómo así? No, usted está muy equivocado. No, usted está demasiadamente equivocado con lo que usted dice acerca de esa boda, acerca de esa boda del hijo del rey. Y entonces pensaba, frente a lo que compartían tan especial, la invitación, la vida es la gran invitación, la vida es la gran invitación, la vida es la gran pregunta. La respuesta, ahora lo decía Vicky y John, la respuesta es la que cada uno la que cada uno da frente a la vida. Es la respuesta, y ahí es donde realmente tiene sentido esa gran invitación. Pero ¿qué hacemos frente? Usted mismo lo mencionaba ahora muy claramente. ¿Qué hacemos frente a esa invitación? ¿Cuál es la respuesta? Y aquí hay algo, ese texto dice algo, pues dice muchas cosas que si uno se pone como a detallarse lo que pasa en estos personajes. Pero ellos se desentendieron, o sea, se desentendieron, o sea, como que no les importó. Entonces, uno se fue a su campo, el otro a su negocio, y otros agarraron a los sirvientes, los maltrataron y los mataron. Como, hey, ustedes qué están haciendo o qué han hecho a lo largo de la historia de salvación con el que anuncia. Es que esto, muchachos, es que eso tuvo que ser confrontante a estos hombres. O sea, es que por eso es que cuando vemos un poquitico, me adelanto al contexto posterior. Por eso entonces los fariseos se reunieron para buscar un modo para poder como hacerle algo a Jesús. O sea, miren lo que sigue ya un poquitico para como claro, un modo para que esas palabras, o sea, ¿qué nos está diciendo? Como venga, no, este nosotros tenemos que desmentirle, nosotros tenemos que hacerlo caer porque esto es muy muy fuerte para nosotros, ¿sí? O sea, se reunieron los fariseos apenas dice esto. Entonces, miren, mis hermanos, uno dice, "Uy, pero ¿hasta dónde uno puede llegar? ¿Hasta dónde podemos llegar frente al llamado, frente a la invitación?" Y estos ¿qué hicieron? Pues bueno, bendito sea el Señor que uno dice, bueno, listo, pues no volví porque me dediqué a trabajar. Sí, no volví porque conseguí una familia, entonces bueno, bendita la familia, y entonces sí, pues muy querido también, ¿cierto? Bueno, pero que otros se vayan a hacer el mal. Sí, qué cosa tan tremenda, es cierto, pero que otros se vayan a hacer el mal, a causar el mal. Y ahora vi que lo decían, y quizás seguramente ya habiendo escuchado, ya habiendo conocido. Por eso, mis hermanos, esta parábola es muy fuerte. ¿Qué nos está diciendo a cada uno? Y por eso dice que mandó al rey y se fue con fuerza, fue frente a eso. Es que mire que aquí hay violencia, ¿no? Pues en el buen sentido. Y es más, entonces frente a este mismo evangelio uno podría decir, ay, Milton, pero ¿cómo así que violencia? Claro, recuerden lo que dice Mateo 11:11. El reino de los cielos lo arrebatan los valientes. Uh-huh. Y solo aquellos que se violentan podrán atrapar el reino, o sea, podrán como portar el reino, o sea, los que se violentan. Entonces miren que como aquí hay esa violencia, pero no esa violencia de querer como el rey acabar, sino hey, venga, que es que el reino es de estos, esta es la realidad del reino. Y entonces, y lo que sigue sí es una cosa impresionante, como así que inmediatamente mandó a los sirvientes y salieron por los caminos y reunieron a cuantos encontraron. Oiga, escuchen esto, muchachos, eso es muy tremendo. Malos y buenos. El salón se llenó de convidados. Como, hey, Jesús, ¿usted qué está diciendo? ¿A malos? Sí, señor, a malos. Siga, monito, que
5: Milton, qué bien esa parte, y lo decían. Mire, la frase central de este evangelio es: venid a la boda. La frase central es: y todo está a punto, venid a la boda. Es la frase central de ese evangelio. Todo está a punto, o sea, ya, no dilatemos más, vengamos a la boda. Y cuando decías ahora, Milton, hablando de estos muchachos, dice el rey, llámate los novillos cebados, ya tengo todo preparado. Se me vino a la mente la parábola del hijo pródigo, cuando el papá manda matar el toro cebado, y lo mismo pasa con los que nos creemos buenos. Los que se creían buenos, los que nos creemos buenos, los de atrás, los de hoy, los de mañana, porque nos creemos tan buenos que no entramos al banquete, que el hijo mayor, hasta que leímos el Evangelio, no supimos si entró o no entró, ¿cierto? Todo lo mío es tuyo. Y mire lo hermoso, ¿cierto? Es, Milton lo acaba de recalcar, la iglesia está compuesta de buenos y malos. Por eso cuando por allá diga, bueno, ¿y qué traje llevaba? ¿Y cuál sería el traje? El de la gracia, dice, no, porque es que también habían malos. También habían malos, o sea, un papa, San León Magno, decía, hombre, solo nunca nos vamos a quedar, solos aquí, acompañados en la iglesia con buenos y malos. En el cielo, acompañados, pero de buenos, y en el infierno, acompañados, pero de malos, pero vamos a estar acompañados siempre, ¿cierto? Entonces, es interesante cómo el Señor, lo decía Vicky ahora, la pedagogía del amor de Dios, la paciencia, no deja de enviar, no deja de, como dice el Apocalipsis, no deja de tocar las trompetas, de llamarnos, de invitarnos, de decirnos, es que lo que tengo es tan bacano que no quiero comer solo. No quiero simplemente reunión de familia para el matrimonio, y me dijo, no, quiero que todos lleguen. Todos, tú lo decías ahora, el mensaje es universal. Isaías ya lo había comenzado 800 años antes. El mensaje es universal. Llegarán al monte todos, de todos los pueblos. ¿Para qué? Porque vamos a comer algo importante. Es el banquete mesiánico. Pero también Isaías 62 por allá nos va a decir, hombre, así como el hombre desposa novia, Dios también quiere desposarse contigo, como esposa, como doncella. Se quiere desposar con nosotros y nos invita a un banquete precioso, a un banquete hermoso. Pero también dice el versículo 11 que el rey, después de que hace eso, cuando ya después de todas esas cuestiones difíciles y de que puede pasar, dicen para los judíos de la época de Mateo, que era, porque Mateo escribió para judíos, y está la pelea. Bueno, los judíos decían, ustedes son están traicionando al pueblo, porque eran judíos convertidos al cristianismo. Y los judíos de Mateo decían, no, somos nosotros el nuevo pueblo de Dios, porque en Jesucristo ha comenzado una nueva etapa. Y está la pelea y las dificultades que han pasado por allá. Llegamos al 23 cuando hay de ustedes hipócritas. Toda la pelea entre el cristianismo y el judaísmo y el cristianismo naciente, sinagoga e iglesia. Entonces es todo eso. Pero también tú lo decías, Vicky, ahora, para la primera parte para unos, para la segunda estamos nosotros. El rey vuelve y entra. No se queda, entra. Ya es cuestión escatológica, ya es cuestión de fin de mundo, o de juicio. Es ese juicio cuando dice, hey, y ve a uno que no tiene traje. Hey, amigo, le dice, amigo, ¿a ti quién te invitó? ¿Y por qué no tienes traje de fiesta? Y lo mismo que hicieron los fariseos que le preguntaron a él y los sumos sacerdotes, se quedaron callados, no tenían respuesta. Mire qué interesante. El rey entra porque va a haber un momento, como decía yo ahora, la iglesia en su sabiduría nos dice, y si hoy o mañana el rey te llamara, y si nos llamara a cuentas hoy, esta noche, o ahorita en 2 segundos, 10 segundos, 1 minuto, 3 horas, como cuando nos pregunte por qué llegamos a la fiesta. Mire que entraron todos, hasta uno le preguntaría, pues cómo ahí le ocurre. Dice que vayan por todos, que por buenos, que por malos, que por regular, y después va a preguntarle a este pobre man, y que por qué no tenés traje. Pues rarísimo, ¿no? O sea, vayan por todo el mundo. Y después le dice al pobre man como que, hey, vení, entonces, está bien que llegaste, pero es que, como decía por ahí, hay restaurante, decía que no nos vaya a pasar como al que iba por el desierto con esa sed y nada, y nada que encontraba, hasta que encontró un man por allá vendiendo corbatas. Y le dice, necesito es agua, comprame una corbata. No, yo necesito es agua, comprame una corbata. No, yo necesito es agua, comprame una corbata. Hombre, que yo necesito es agua. Y se fue. Cuando llegó por allá por fin a un estadero, por allá un estadero oasis, le dice, bueno, yo vengo por ahí, que para poder entrar aquí tiene que tener corbata. Que no nos vaya a pasar, no nos vaya a pasar a nosotros. Claro, el tenernos, tal vez San Agustín decía que ese traje era el amor, la caridad, ¿cierto? Los teólogos nunca se han puesto de acuerdo. San Agustín sí decía que era la caridad, que era el amor. En boca de Pablo podríamos decir que es la justicia. Que es la justicia y la caridad, ¿cierto? Ese traje de fe. Y también un traje que nos tiene que llevar a vivir lo que tú decías, Viquisita, ahora. A vivir la propuesta de Dios y aceptarla con una conversión. A volvernos a Él. A que no podemos creernos los mejores. A que el hecho de que estemos acá en la escuela y medio entendamos un poquito de la palabra no quiere decir que no necesitemos de Dios ni de volvernos. Ni de rechazar la invitación que Él quiere para cada uno de nosotros. ¿Por qué? Porque en definitiva Él tiene la última palabra. Y por eso es muy bello cuando dice, vea, amárrenlo y tienen el rechinar de dientes. O sea, tú lo decías ahora, Vicky. Yo mismo me autoinvito a que me saquen. ¿Cierto? Por eso,
6: me autosaco.
5: Me autosaco. Y al final por eso dice, hombre, una frase que siempre se ha traducido como que, entonces no escogió sino a unos para curas, a otros para monjas y a otros. No. Ahí no está hablando ni de cielo, ni de vida. No, está hablando es de que el reino se construye, se construye. Con tu ayuda o sin tu ayuda, pero hay que hacerlo. Que otros no quieran construirlo es problema de ellos, pero que los que estemos ahí, como decíamos ayer hablando desde el reino en el Padre Nuestro, se construye desde acá con nuestra manera de actuar, con nuestra manera de servir, con nuestra manera de obrar según el corazón de Dios.
6: Así es. No sé, son tantas cosas tan bonitas las que van quedando
0: como en el corazón, que esto yo creo que es como que también lo vamos poniendo en nuestra vida en consonancia pues el evangelio, y poder saber que miren, hay una invitación que Dios nos hace y esto está claro. ¿Cuál es la respuesta?

0: de poder anunciar a quién tienes que invitar hoy a que viva lo que tú estás viviendo. Porque hay algo que me parece sorprendente cuando yo leo todo esto, y ahora que los escuchaba, es cuál es la relación que tiene Jesús con el Padre para hablar con la autoridad con la que habla, para poder explicar cómo vivir el reino, para poder adentrarse en la realidad que está viviendo y decirles, miren esto, miren lo otro. Y si uno se va y empieza, uno dice, claro, y ellos se vivían así y yo me vivo así, y mire Dios lo que me responde, pues Jesús lo que me responde. Entonces yo creo que esto es una invitación gratuita que se nos está haciendo hoy. La gracia no es solamente estar dentro, ante esa gracia también tenemos que tener una respuesta. Aquí nos dice que nos están invitando a todos. Si bien dice que hay unos que no son dignos, es porque ellos mismos no quieren ir, o sea, entonces se sienten como que no son dignos. Aquí también es como la invitación de mirar este hombre que se queda callado porque no encuentra una respuesta sobre la cual darle a Jesús. ¿Por qué no da una respuesta concreta con su vida? O sea, es que como que me deja desconcertado el rey Dios en este caso, cuando me dice, ¿tú por qué no estás vestido? Si yo ya te he vestido, ¿por qué no has dado una respuesta con tu vida si yo he mandado a todo el mundo a buscarte? O sea, que no somos nosotros los que encontramos a Dios, sino que es Él que no se cansa de salir a mandarnos invitación para que nos acojamos en la alianza que el Señor quiere hacer con nosotros, que es a través de su Hijo Jesucristo. Ese es el novio, ese es el desposamiento que quiere hacer con nosotros, o sea, que nosotros volvamos nuevamente a crear alianza con Él. Y la alianza significa que tiene que haber una decisión de mi parte, yo a qué estoy dispuesto y a qué es lo que voy. Esa invitación pues debe venir a transformar mi vida. Y yo creo que esto es el evangelio. El evangelio siempre tiene que llegar a venir a interpelarnos. Y entonces cuando habla del llanto, dice, echadlo a las tinieblas. Las tinieblas es cuando me quedo en mi mundo, cuando me quedo en este mundo, cuando no acojo la llamada. El rechinar de dientes, y esto lo hablaba también Mateo cuando habla del final, el juicio. Él habla de gracia y juicio. O sea, por eso él habla de gracia y juicio, la gracia de que todos podemos entrar, pero el juicio de cuál es la respuesta que tú vas a dar ante ese llamado y ante esa invitación. Y lo decía también, al final de los tiempos, él deja crecer la cizaña y el trigo, pero al final va a llegar a separar, y luego vamos a llegar, y aquí Mateo nos dice, al final estará la separación. Entonces, al final dice, porque muchos son los llamados, pero pocos los escogidos. Muchos los llamados, pero realmente tú quieres estar aquí.
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